0: es el acordeón de Jimmy Zambrano, la voz de Jorge Celedón. Eso se llama No Te Olvidaré. Hace 26 años lanzaron esta canción que ha sido un éxito rotundo en Colombia y gran parte del mundo. Desde ya, les digo a todos bienvenidos. Son las 8:07 de la noche, 9 minutos. 7 de la noche, 9 minutos. Sean todos bienvenidos a una nueva jornada de emociones, alegría, mucho fútbol, buena música y la mejor compañía a través de Radio 1, la de 1, el sistema de radio más grande que tiene Colombia. Sí, señores, tu emisora favorita, la que une a un país de punta a punta, de norte a sur, de este a oeste. Radio 1, la de 1, a todos les dicen bienvenidos, feliz noche. Se acaba los 90 minutos reglamentarios de ese gran encuentro entre Marruecos y Brasil. Dos grandes representando dos selecciones que están luchando por un sueño en ese Mundial 2026. México, Estados Unidos, Canadá. Brasil 1, Marruecos 1. Vinicius Junior, la gran figura de ese gran encuentro. A esa hora queremos saludar con muchísimo cariño a quienes nos escuchan en las ciudades, municipios, corregimientos, carreteras, fincas, hogares. Y también a todos los colombianos que hoy nos acompañan desde diferentes rincones del mundo. En especial a todos aquellos que están conectados en Medellín, mis amigos de Radio 1 Medellín. Chao, mi hermano, un abrazo, mi Dios se bendiga. Salúdame a todo el equipo. A mis amigos de Radio 1 Cali, que viva Cali, carajo. Alejandro Galvez y toda la comitiva. Mis amigos de Armenia, Radio 1 Armenia, Radio 1 Buga, Radio 1 Cúcuta, Radio 1 Ibagué, el rey de la sintonía en Ibagué. A toda la gente que está conectada a través de esa linda, linda emisora que tú eliges cada día para acompañarte. Esa noche encendemos la pasión mundialista, alegría del fin de semana y ese espíritu festivo que nos caracteriza a nuestra gente. Es momento de compartir con los amigos, de reunirse con la familia, de disfrutar una buena conversación, una deliciosa comida escuchando Radio 1, unas cuantas frías, unos guaritos para celebrar la vida con responsabilidad y buena energía. Mis amigos de Popayán se reportan también. Viejo J, la buena, mi hermano. Queremos que te actives en las próximas horas con Radio 1. Esa será la banda sonora de tu noche. Cada canción quiero que te recuerde momentos inolvidables. Cada saludo le saque una sonrisa a cada uno de ustedes y que cada momento sea algo significativo para ti. Ese ya queda habilitado la línea nacional, el 310-225-9012, 310-225-9012. A partir de ese momento, cuéntame, ¿cómo estás? ¿Cómo vas? ¿En qué parte de Colombia, en qué parte del mundo te reportas? Pídeme las canciones que tú quieras. Radio 1 es mundial y la programación que tenemos para ti durante toda esa noche será única, auténtica y diseñada para ti. Yo soy J. El Maquia. Me llaman el rey de la sintonía en Colombia. Pertenezco al sistema de radio más grande que tiene toda Colombia. Eso es Radio 1, la de 1.
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0: Prepárense para meterle sabor a esa noche. Prepárense para meterle meca al volumen. Ahí está la sonora dinamita, esto se llama Maruja. ¿Y saben qué? Quiero brindar con ustedes en este fin de semana.

0: 6:07 de la noche, 19 minutos. Ya se comenzaron a reportar los oyentes. Me encanta ese ambiente que se está viviendo la selección Colombia allá en Estados Unidos, el ambiente que vivimos aquí en Colombia también. Llegó el momento que todos esperaban, llegó el momento que todos estaban esperando después de una semana cargada de mucho trabajo, después de días de trabajo, estudios, responsabilidades. Por fin podemos decir, hey, llegó el momento de relajarnos con Radio 1. El momento de disfrutar. Tal vez te encuentres compartiendo con los amigos en el barrio, en la cantina, porque en la cantina también ponen la transmisión del partido. Ya se va preparando a las 8 de la noche, un gran encuentro, Haití-Escocia. Ese ya comienza a dejar el pronóstico. Mientras, voy a seguir saludándote. A los que están ahí preparando la cena, un abrazo. A los que están encendiendo el asador, les envío un abrazo y destapen esa fría, carajo. Destapen esa pola. A los que están en casita, escuchando Radio 1, pendiente al partido de Haití-Escocia. Sea cual sea el plan que tengas preparado para ese fin de semana, te digo gracias por permitir que Radio 1 te acompañe. Esa noche es única. Esa noche está diseñada para ti. Vamos a reportar la sintonía de los oyentes que a esta hora dicen, Jota, aquí estoy contigo, a través del 310-225-9012. Quiero saber quién está conectado a esta hora. Hola, buenas.
1: ¡Magia! ¡Ey, magia!
0: ¡Vale, mía! Bien, papi.
1: Dios lo bendiga, usted ya sabe, hermosillo de Ibagueto, Lima. Escuchando Radio 1, la de uno, pues mío.
0: Mi segunda casa, Ibagueto, Lima. Los amo. Gracias por la sintonía, Monchis. Hola, buenas.
2: Muy buenas noches, Radio 1. Reportando sintonía desde acá de Fraile Dos Quebradas. Soy Janet. Y gracias por esa música que nos ponen tan buena. Quisiera escuchar.
0: ¿Cuál?
2: La canción Corazón de Palo de Luis Alberto Posada. Muchas gracias. Dios les bendiga.
0: Amén. Hola, buenas noches.
3: Hola, Radio 1, la de 1.
0: Hola.
3: Desde el municipio de Silvania, Cundinamarca, con Consuelo, regálame la canción.
0: ¿Cuál quieres?
3: No intentes, de Diomedes Díaz.
0: Uy, muy buena esa canción.
3: Gracias, una de una. Feliz noche, feliz fin de semana, feliz puente.
0: Yo soy Guardi, te bendiga, hola, buenas.
4: Buenas noches, Horta. Lo escucho, Radio 1, la de 1. La de 1.
0: Hey, te mando un abrazo, mi Valecita. Dios te bendiga. Ahí está ahora escuchando Valentina y Yadis Morelo. Un abrazo para la gente de Cali, la gente de Jamundí, la gente del Cauca, que ahora se reporta también. Valentina y Yadis Moreno en sintonía con Radio 1. Síguete reportando en instantes, voy con más. Pero lo que se viene es buena música. Uy, Dios mío, somos la banda sonora de tu vida y también la banda sonora de este fin de semana, porque Radio 1 es mundial.
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0: Llega la voz de Alex Manga. El acordeón de Omar Geles. Aquí están Recuerdos y un amor. Una canción que tiene mucho sentimiento. Es más, con esa canción vamos a brindar por la vida, carajo. Yo mando la primera tanda, es más, la banda Radio 1.

0: Oye, pero qué temazo, ahí está Manyoma. En la dirección, Fruco y sus tesos. Qué temazo, señores, acaba de sonar en Radio 1. Una canción que sigue siendo un himno de la salsa en Colombia. Y que década tras década continúa sonando en fiestas, reuniones, encuentros familiares. Y también sigue activando tu fin de semana con Radio 1. Aquí pensando y cayendo en cuenta, Radio 1 y el Mundial tienen algo muy especial. 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Por eso tenemos una programación exquisita para ti, para que también te puedas informar de cada gol, de cada partido, de cada jugada, de cada celebrada de gol. También se sigue soñando para que Colombia pueda llegar a un punto de mundial significativo. Por eso esta noche queremos vivir ese ambiente futbolista contigo. ¿Qué tanto te emociona? Cuéntanos, a ver, ¿qué tanto te emociona el mundial? ¿Qué tanto te emociona estos encuentros? ¿Qué selección para ti es una de las favoritas para ganar ese mundial 2026? Queremos sentir esa pasión futbolera junto a ti. Por eso quiero activar el 1 WhatsApp, el 310-225-9012. Sigue alistando tu pronóstico en este gran encuentro a las 8 en punto de la noche. Haití y la selección de Escocia. Haití, Escocia, del grupo C, en la primera fase, estarán jugando en Boston, en el estadio de Boston, desde las 8 de la noche. Envía tu pronóstico, conéctate y cuéntamelo todo. Hola, buenas.
1: Buenas noches, reportando sintonía de las Américas, Luzmila Rodríguez. La canción de Pipe Bueno, ¿te parece poco? Radio 1, la de uno.
0: Liso, ¿eso no?
2: Buenas noches, reportando sintonía de las Quintas.
0: Liso, un abrazo para ti.
3: Buenas noches, sintonía desde Cachantibao, Chacha. Me regalan la canción Escondidas de Fernando Urbano.
0: ¡Qué temazo!
4: Buenas noches, Radio 1, la de 1, desde Popayán, Cauca, Andrés González, escuchándolos.
0: Abrazo para ti, Dios te bendiga, la gente de la Ciudad Blanca de Colombia. 7:34 minutos, Radio 1 es mundial.
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0: Nos vamos para México.
6: Arriba las tóxicas.
0: A escuchar música de banda. Aquí está el grupo firme, la 11, Edwin Cash y Karim León. Eso se llama El Tóxico, sonando en Radio 1.

0: borracha.
1: Ay, esa canción se la cantan a más de uno por ahí que cuando se emborracha, ay, se ponen. Y la selección Colombia, puro toquedón. Esta canción es uno de esos clásicos que siguen sacando sonrisas, poniendo a cantar a muchas generaciones. Gracias por acompañarnos en Radio 1. Quiero realmente seguir saludando a toda la gente que a esa hora se reporta. A todos mis queridos oyentes. Dice J. Por favor, escúchame, compláceme. Voy pa' esa, a través de Radio 1 Colombia. Hey, Colombia está unida con el Mundial, pero también con Radio 1, la de uno. ¡Feliz noche, Colombia! ¿Cómo están? ¿Cómo van a todos aquellos que apenas se reportan? Los que apenas se conectan, los que encienden, los que activan la aplicación. Un abrazo gigante para quienes escuchan Radio 1 en Bogotá, en Medellín, en Cali, en Barranquilla, en Cartagena, Bucaramanga, Cúcuta, Pereira, Manizales, Armenia, Ibagué, Villavicencio, Pasto, Neiva. Hey, a través de la aplicación, un abrazo para todos ustedes, los que nos escuchan en cualquier rinconcito del país, los que están fuera del país. También queremos saludar a los conductores, a los taxistas, carajo. Los conductores están ahí en carretera, los que están en camiones, tractomulas, haciendo o ejerciendo su labor. A todos ustedes, un abrazo. Los llevamos siempre presentes, aquí en el corazón, a todos los conductores del servicio público en toda Colombia. Taxistas, conductores de buses, busetas, bueno, en fin. A todos los que trabajan también por aplicativos, un abrazo, Dios les guarde, Dios les bendiga. Piden canciones de Pastor López, me piden canciones por acá también de Fernando Burbano, Luis Alfonso, piden canciones de Caled Morales. Uy, pero están agresivos, ¿no? ¿Qué playlist están armando? ¿Qué dice mi valecita Spitia? ¿Qué se dice, mi hermano? ¿Cómo estás?
2: Muy buenas noches, mi nombre es María. Por favor, ¿me pueden regalar la canción del Chacal, Es Mi Mejor Amigo? Gracias.
1: Listo, mi última despedida se llama Hola Buenas.
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1: Gracias por escucharnos. Los que se reportan, un abrazo. Me voy a complacer a todos los oyentes que hasta ahora dicen J. Radio 1 es mundial. Y Radio 1 me complace con las canciones que me gustan en ese fin de semana.
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1: Los que me pidieron canciones, el Indio Pastor López. Ay, que esa mujercita buena, Pastor López, diciendo presente en su fin de semana con Radio 1. Recuerda que Radio 1 es mundial.

Hay amores a escondidas que se viven en silencio. Hay miradas que hablan y dicen mal que y dicen más que mil palabras. Sentimientos que buscan cualquier momento para encontrarse. Aquí está Fernando Urbano cantándole a esos amores a escondidas. Quiero saber cuántos han tenido ese tipo de amores. Joda, dicen que lo prohibido es más chévere, más sabroso. ¿Tú puedes imaginar que uno llegue con la mujer de uno y la vieja le mira y le pique el ojo y uno dice, ay, no busque lo que no se te ha perdido? No me caliente la noche. Hay amores así. Hay hombres así. Hay mujeres así. Que les encanta verse ahí bajo perfil, a escondidas. Tocarse la mano, tocarse el pie bajo la mesa. No joda, que adrenalina, ¿no? Y el que sabe de esa vaina es este mambe. Hay que ser el cacique de la junta, Diomedes Díaz, el acordeón de Juancho Royce. Mujereando, carajo. Así voy a morir yo, mujereando. Porque desde que probé a la mujer nunca la voy a dejar de probar. Salud por las mujeres.

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1: El perro que salvó la copa. En 1966 el trofeo del mundial fue robado en Londres meses antes del torneo. ¿Quién lo encontró? Un perro llamado Pickles, que lo halló enterrado en un jardín. El mejor amigo del fútbol.
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0: Ahí están los embajadores, el vallenato. Eso se llama la lira. Y nos vamos para 1994. Sí, señores. Ellos mismos son, son los de la canción del Santo Cachón. Una canción que, de verdad, cuando la escucho me da mucha risa. Yo tengo un amigo que le dedicaron esa canción y la verdad, se pasaron. Ellos saben que se pasaron. Todos los que apenas se conectan, los que apenas dicen, Jota, ya soy activo, estoy por Radio 1, todo mundial. Les digo buenas noches, Colombia. Bienvenidos a una hora más. Bienvenidos a esta noche llena de entretenimiento, buena música, alegría, mucha pasión futbolera a través del sistema de radio más grande que tiene Colombia, llamada Radio 1. Saludamos a quienes nos escuchan desde diferentes ciudades del país. A todos aquellos los que están conectados en municipios, los que están saliendo, entrando a Colombia por carreteras, los hogares que están ahí sintonizados con Radio 1, los que están haciendo asaditos. Yo quiero saber dónde está la gente que está haciendo asaditos, los que están tomándose la frita, los que están ahí escapando la botella de guaro, los que están celebrando alguna ocasión especial el día de hoy. Les cuento que oficialmente acaba de iniciar el encuentro entre Haití y Escocia. Minuto 7. Haití, Escocia. Dice, ya voy a celebrar con ustedes este fin de semana, pero también voy a recibir notas de voz para que me comente cuál es su pronóstico. ¿A quién apunta? ¿A la gente de Haití? ¿A quién apoya? ¿A la gente de Escocia? Ojo, yo me voy con Haití. Ahí van los negros, carajo. La gente de mi tierra, que tiene ese color tan hermoso. La gente de Cali se reporta, carajo. A todos los que están destapando la fría, los que están haciendo un brindis entre amigos, los que están en una reunión especial, les voy a decir una vainita. Lo voy a aconsejar. Si usted va a conducir, entregue las llaves. Si va a compartir, hágalo con moderación. Queremos que esta noche sea mágica, sea llena de alegrías, de recuerdos inolvidables y de momentos felices con Radio 1. Son las 8 de la noche, 10 minutos. Minuto 7. Haití, Escocia, envía tu nota de voz. ¿Cuál va a ser tu pronóstico? Para mí ganan los haitianos. 2-1. Para usted, ¿cuál será este marcador final? Ese ya comienza a opinar. 310-225-9012. Quiero saber dónde está la gente que escucha Radio 1, la de 1 en ese fin de semana.
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0: Aquí están los melódicos directamente desde Venezuela, tierra de grandes músicos, grandes orquestas como esa. Eso

vamos con eso que hace el Charrito Negro. Me lo pidieron hace unos segundos y voy a complacerlos de una. Voy a complacerlos de una porque también estaré con ustedes celebrando la pasión del fútbol. Y este fin de semana es con el sello de Radio 1. Cuestión olvidada sonando.

Buena canción para decirle a ese amor, no te vayas, porque sin ti la vida es vana, sin ti la vida sería blanco y negro. ¡Ay, Dios de mi vida! Nos vamos para el año 2000, donde Ever Vargas grabó esa canción junto a los Gigantes del Vallenato, a dirección de Iván Calderón. Salió esta joya musical, ¡cántele bonito! Dale, me queda el volumen, viejo pollo. Él me dice, viejo Maquia, si se me va de mí, de mi corazón, de mi vida, Tina, me muero, carajo. Ojalá, la vaina es que cuando los viejos ya se amañan a su nena, a su hembrita, a su pechocha, a su cosa pechocha, no hay poder humano que los separe. Pero sé que de vez en cuando uno saca a pasear al pajarito y le da de comer y cambiar el agua, ¿cierto? ¿Sí? Loco. Pero uno nunca cambia a su cocha pechocha. Paro en mi corazón sonando en Radio 1. Voy rápidamente a saludar a toda la gente que se conecta a través del 310-225-9012. Pilas. Y comienza de una las notas de voz, el pronóstico de este partido, ¿qué? ¿Hola o miedo? Radio 1, miedo, ¿qué? Téleme que ese volumen, subile, miedoso. Ese partido para mí quedará 2-1. Para mí, para el Maquia. No sé para ti, quiero escucharte. En cualquier ciudad donde te encuentres. Sea en Medellín, sea en Cali, en Bogotá, Armenia, Buga, Cúcuta, Ibagué. En cualquier parte de Colombia donde llegue la señal de Radio 1. A esa hora quiero saludar a toda la gente que dice, Jota, aquí estoy contigo. Dice, hola Jota, ¿cómo estás? Buenas noches, soy el muchacho que te llevó a la emisora. ¿Me puedes complacer con la canción coqueta del grupo Frontera? ¡Qué programación, viejo Maquia! ¡Qué programación, carajo! Mi querido Jota, una canción de los Rayos, porfa. Muchas gracias y subile, miedo.

0: sintonía de Zeto Pasio. Eso, mi gente, hola, buenas. ¿Con quién hablamos? ¿Quién está en sintonía con nosotros? Cántala.
1: ¡Ey, JJ! ¡Vale mía! ¡Ey, Valecita! ¿Cómo se siente para que le haga un favor al Monchi? ¡Ey, Valecita! Póngame ahí directo el corazón. ¡Ey! Y se irán directo al corazón. Ay, ay, ay, papito lindo. Yo veré, Valecita. No me decepciones, madre mía.
0: Voy pa' esa.
1: Yo escucho Radio 1, Radio 1.
0: ¡Ay, dolor!
2: Radio 1, Radio 1.
0: ¿Cómo estás?
2: Radio 1, Radio 1, para solicitar un vallenático de Eder Dayan Díaz, La Familia que Soñé.
0: Uy, muy linda esa canción.
3: Noches.
0: Dímelo.
3: Te habla Andrés Pacheco desde el barrio San Martín, localidad de San Cristóbal. Hombre, me gustaría escuchar esa canción de Grupo y Sucesos, El Patillero.
0: Uy.
3: Listo, en sintonía de Radio 1, Radio 1.
0: Están agresivos, ¿no? Es fin de semana, minuto 22, el primer tiempo. Haití, Escocia. En esos momentos están en un enfrentamiento impresionante. Grandes figuras, grandes jugadas. Aquí estamos contándote cómo está el partido a esa hora. Señoras y señores, me pidieron Salsibiris, ¿verdad? Me voy para Venezuela. Vamos. Abróchate los cinturones. Que la nave de Radio 1 despega para Venezuela. Activamos a Nelson y sus estrellas en la 11, Luis Felipe González. Este clasicazo con el corazón para todos ustedes, se llama Payaso. Salsa de la buena para Cali, para Colombia.

0: papá. 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
2: Señoras y señores, gol, gol, gol, gol, gol. ¡Golazo! ¡Qué joya de anotación! La clavó donde duermen las arañas. Imposible para el arquero. ¡Qué gol tan espectacular acaba de marcar Escocia! Minuto 28. Ese jugador se llama John McKean. ¡Qué taponazo, carajo! Aprovechó una oportunidad donde los defensas haitianos estaban todos practicando una coreografía para tirarse enclavado en una piscina. Y mientras Escocia aprovechó y el minuto 28, John McKean marcó el primer tanto de este gran encuentro. Minuto 30, señoras y señores, va en esos momentos de este gran encuentro entre Haití y Escocia. Minuto 28, John McKean marcó el golazo. Es un Credigolazo con Radio 1 a la de 1.
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0: 33 minutos y les cuento que el jugador que vale oro como Oro Express es este gran Shum Bajim. Marcó un golazo en el minuto 28, así pone arriba a Escocia. Shum Bajim es el jugador que vale oro como Oro Express, porque acaba de anotar el gol que vale oro como Oro Express. 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
0: A esa hora se reporta Jason Jiménez para cantarnos y para cantar junto a él Ni Tengo Ni Necesito. Eso es Radio 1 Colombia. Feliz noche y bienvenidos. Eso apenas comienza, carajo. ¡Sí!

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1: Oye, Monchis, ahí está tu canción, mi hermano. Saludame a la gente de Ibagué, Tolima. Sintonizados 24/7 con Radio 1, la de 1.

0: En los primeros 45 minutos en Radio 1 se confirma que el jugador que vale oro como Oro Express, compra y venta y joyería, es el escocés Sean McGinn. Marcó el primer tanto en esos primeros 45 minutos. Termina la primera parte de ese gran encuentro. Y Sean McGinn es el jugador que vale oro como Oro Express, compra y venta y joyería. ¡Ay, bendito!
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1: Hermanos pero rivales. En Sudáfrica 2010 se dio un hecho inédito. Los hermanos Jerome y Kevin Prince Boateng se enfrentaron en la cancha. Jerome jugando para Alemania y Kevin Prince para el equipo de Ghana. La cena familiar debió ser tensa.
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0: la voz, Giancarlo Centeno nos presenta el binomio de oro, esta joya musical llamada Realízame Mis Sueños 1999. Ya son las 9 de la noche, 6 minutos en todo el territorio colombiano y seguimos encendidos a través de Radio 1, el sistema de radio más grande que tiene Colombia. Seguimos dándole la bienvenida a toda la gente que se conecta en todo el territorio nacional, en cualquier parte del mundo. Es que nos escuchen a través de la aplicación oficial de RCN Radio. Descárgala totalmente gratis a través del Play Store y el App Store. Señoras y señores, aquí estamos contigo. Conectados, complaciéndote. Es fin de semana con Radio 1. Hey, gracias por permitirnos entrar en tus hogares, entrar a tus vehículos, a tus reuniones familiares, a esos encuentros entre amigos donde nunca puede faltar la buena música. Quiero saludar a toda la gente que se conecta hasta ahora a través de la línea nacional de Radio 1, el 310-225-9012. Quiero escucharlos. Hola, buenas. ¿Con quién hablo? ¿Quién está ahí conectado? Dámelo todo.
1: Fuerte 7-3 desde el 1 Amarillito, Vino Enano, Colombia, 926, en sintonía desde San Francisco, Ciudad Bolívar.
0: Abrazo, mi hermano.
1: Ven aquí a un favor, disquito de recuerdos de ella, de Diomedes Díaz, para el grupo, y un cordial saludo para el grupo Ángeles del Sur. Un grupito de amarillitos, de uno amarillito. Dios les bendiga y buena noche.
0: Abuela, mi hermano.
1: Dios les bendiga y feliz noche. Muchas gracias.
0: Un abrazo para todos los conductores, el transporte público en Colombia y el mundo.
2: Subile, regálenme Coqueta del grupo Frontera.
0: Muy bien.
2: Excelente programación, reportándome desde el Tachiris en Bogotá.
0: Gracias, mi hermano.
3: Habla, Alecita. Vamos por Papito, Haití, vamos por Haití. 2-1, sí, señor, ganando ahí.

0: aquí. Ya sabe, Valecita, póngame directo el corazón, madre mía.
1: Ya sonó, mi niño.
0: Siempre firma.
1: Eso va, papi, ya sonó. Bueno, seguimos con más oyentes. Hola, buenas.
2: Buenas noches, Radio 1, la de 1. Un saludito para todos los que están escuchando del Pulling Taxi VIP. Si se acuerdan de mí, bendiciones a todos.
1: Ey, la buena, papá. Dios le bendiga. Hola, buenas.
3: Saludos, viejo Maquia, mi hermano. ¿Cómo vas?
1: Feliz bien, papá.
3: Fin de semana. ¿Cómo va la vaina, mi hermano? ¿Mucho trabajo o qué?
1: Mucho trabajo.
3: Es que de estar narrando el partido entre Haití y Escocia y el Australia Turquía. Para pedir la canción de Marco Antonio Solís, Tu Cárcel. Un abrazo.
1: Listo, mi hermano, me voy con música. Vamos a bailar, tú allá y yo acá, pero todos unidos con Radio 1, la de 1. Aquí están los corraleros del

hay canciones que cuentan historias, hay canciones que de verdad tocan fibras. Hay amores intensos. Pero basta escuchar los primeros acordes de esa canción para decir, carajo, Jota, ¿qué cancionzotas estás poniendo? ¡Ey, cantinero! ¡La ronda completa, carajo! La casa invita. Radio 1 te invita a las polas hoy. Aquí está el caballo Luis Alberto Posada. Más de uno debe estar en su taxi a todo volumen. Por ahí me dice un pana, hey, Jota, tengo una planta, ni te imaginas, en el taxi. Le estoy metiendo fulete de audio, de video y de toda vaina porque quiero seguir conectados con Radio 1, la de uno. Aquí está Luis Alberto Posada y de una me voy con un cambio de frente, bajándola de pechito. Y se la pongo a la combinación vallenata. Un tema para dedicar, recordar y dejar que el corazón, haga su trabajo. Se llama Amantes Inocentes. La canción que pega directo al corazón. Cántele, Yanka.

0: si usted anda bien por una camarita, estoy tirando pase que da miedo. Pase va, pase viene. Vení James en la selección. Son las 9 de la noche, 26 minutos. Más de uno debe estar bailando, brindando por la vida, tapando una pola. ¿Y saben algo? A todos los camioneros, a todos los transportadores, a todos los vigilantes, obreros, a todos mis amigos que están ahí camellando, los que están en casa, los que están parchados haciendo aseo, los que están... Sí, porque hay gente que trabaja hasta tarde, sale de una a organizar la casa, porque hay personas que no les gusta el desorden. A mí no me gusta el desorden. Yo salgo de trabajar tarde y me pongo con mi esposo a organizar la casa. Y si uno tiene, alguno de ellos está conectado haciendo aseo, que se reporte. Los que están haciendo asados, ¿dónde están los barrios populares y las ciudades de Colombia? Que se reporte. 310-225-9012. Por acá me dicen, hola, buenas noches, cordial saludo desde Santander Sur. Por favor, quiero la canción Tu Olvido, Iván Villazón. Uy, fuerte, pegándole fuerte al coqueteo, al dolor, al desamor, echándole sal y limón a la herida. Tu Olvido, hola, buenas, ¿con quién hablamos?
1: Una del Unión, uno amarillito de acá, Girardot. Hola, me colabora con una canción, Siempre Seré. Por favor,
0: gracias. Tito Nieves, eso va. Hola, ¿cómo estás? ¿Cómo vas? ¿Cómo te llamas?
2: Buenas noches, Radio Nula de Uno, aquí escuchándolos desde acá de Popayán, de la avenida Charco Estela. La que no le falta, Jotica, día y noche, que escucho mucho Radio Uno, la de Uno.
0: No se guarde. ¿Para qué me dicen hola, Jota? ¿Cómo estás?
3: La indomable Darío Gómez.
0: Uy, zona. Ya están fuertes, ¿no? Jaider Rosano me pide Coqueta del grupo Fuerza Rígida. Se la voy a poner de una. Yo estoy complaciendo a nivel nacional. Colombia entera está conectada con Radio 1. Y señores, todos los rincones de Colombia dicen presente con la señal de Radio 1, la de 1. Y también los que están fuera del país, conectados, sintiendo cerquita su tierrita, sintiendo cerquita el calor humano de la gente colombiana. Gente que sí sabe, somos Radio 1, la casa de la música popular. Y aquí están las canciones que tú me pides a través del 310-225-9012.

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1: Bueno, me pidieron música para guarachar, para bailar, para soltar baldosa, para sacar a una pareja, así que no me vengan con cuento. Esta canción tiene power. Aquí en Salons Blancos de Venezuela. Se llama Volando. ¿Qué?

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1: Y nos vamos para el año 2001. Aquí llega el inconfundible Jorge Celedón junto a Jimmy Zambrano. Y les voy a decir algo con el corazón porque me ha pasado. Y sé que a más de uno le pasó. Cuando el verdadero amor existe, no hay distancia, comentarios ni obstáculos que puedan apagar lo que se siente en el corazón. Y precisamente, esta canción habla de eso. ¡Cántele!

Para los que querían cantarle al sentimiento, ahí los complací. Para los que quieren seguir guarachando, les tengo esto. Ahí está Lisandro Mesa, el maestro de maestros. Se llama La Bella. Ven para acá, ven. Vamos a bailar, ven, tú y yo. Yo te regalo las polas que quieras, mami.

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0: Se acaban de terminar los 90 minutos reglamentarios. Adicionaron 6 minutos más en la segunda parte de ese encuentro entre Haití y Escocia. En Radio 1 confirmamos el jugador que vale oro como Oro Express, compra y venta y joyería. No solamente marcó el gol, sino que tiene ganando Escocia. Ha aparecido en los momentos más claves del partido, generando peligro y siendo determinante en el último tercio de la cancha. Su anotación al minuto 28 rompió el equilibrio y hasta ahora es la diferencia en el marcador. Les hablo de un jugador que vale oro, como Oro Express, compra y venta y joyería. Les hablo de Sean Pachin, Escocia. Gol y liderazgo ofensivo ha tenido Sean Pachin en esos 90 minutos reglamentarios. 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Ya lo confirma Radio 1.
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0: Una canción que habla de muchos intentos de querer olvidar a alguna persona. Pero Nelson Velázquez, lo que tú pensaste y sentiste, lo hizo canción. Pero la internacionalizó con su voz y la volvió un himno. Porque la canción le pertenece a Omar Geles, si no lo sabían. Y es una canción en la cual nombra algunos libros de Gabo. Nuestro Nobel de literatura, aquí está, por querer olvidarte, sonando en el fin de semana con Radio.

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1: La maldición del campeón. En el siglo XXI se volvió costumbre que el campeón defensor se quede afuera en primera ronda en el siguiente torneo. Le pasó a Francia en 2002, a Italia en 2010, España 2014 y Alemania en 2018. ¿Cuestión de ego o maldición?
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0: ¡Apágame la vela, María! ¡Ey! ¡Feliz noche! Bienvenidos a una hora más. 60 minutos de música continua. Sin interrupciones. Tenemos una hora completita para poder complacerte, para darle play a esas canciones que me pides. De desengaño, desamor, de amor, de enamorados. La gente empaquetada. En la costa, el que se ha enamorado le dice, está empaquetado. El man está empaquetado. O sea, el man está enamorado. A toda la gente que se conecta a través de Radio 1 Colombia, les envío un abrazo grande. Un abrazo recargado, lleno de buena energía, de buenos sonidos, a través del sistema de radio más grande que tiene Colombia. Sí, señores. Ese mismo Radio 1, el del Pitico. Ese mismo. Estás conectado. Estás en el lugar que tienes que estar. Escuchando Radio 1. Por ahí me escriben los taxistas. Hey, Jota, ven acá, loco. Oh, estamos trabajando y no podemos trabajar tranquilo, mi llave. Queremos hacer una pausa para tomarnos una pola. Hace frío en Bogotá, pero en estos momentos mi cuerpo siente calor. El galillo me rasca, como dice Checo Costa. Así que desde ya repórtate. Pila, síguete reportando. Quiero saber dónde está la gente pueblo. Dímelo, Monchis, ¿qué se dice, mi hermano?
1: Hola, vaya, te tengo la plena.
0: Cántala, mi llave.
1: Acá, Iván, está Lima, Néstor Arena.
0: El Vitico,
1: ¿eh? Para parquear carro, porque hoy va el concierto del Grupo Firme.
0: Sí, uy, señor, sí, señor.
1: Hello, ¿eh?
0: Ah, buena, papi, un abrazo, Dios te bendiga y te guardes siempre. Ay, Víctor, ¿estás buscando para parquear el carro, sí o no? ¿Vas para un concierto? No te vayas a tomar los chorros. Si te los vas a tomar, pues no jodas, llama a un amigo tuyo para que maneje por ti. En la juega, yo te cuido, tú me cuidas. Pilas, hola, buenas.
2: Hola, buenas noches, aquí Jesús Escobar. Con la mejor Radio 1, la de uno como siempre. Full sintonía desde Popayán, trabajando en vigilancia.
0: A buena para los vigilantes. Buen tintico, compañía de Radio 1. Y más de uno y qué. Che, TJ, ¿qué tinto solo, qué? Carajillo. Hola, buenas.
3: Buenas noches. Se reporta JZ. Tenía rato que no me reportaba.
0: Ah, buena, papi.
3: Nada, demasiado ocupado, pero ahí la escuchaba.
0: Herda bien.
3: Y el oyente. ¿Me puedes colaborar con la canción?
0: ¿Cuál quieres?
3: De Darío Gómez. Sin respeto no hay amor. Gracias.
0: Uf.
3: Te escucho Radio 1, la de uno.
0: Buen tema, papá. Dios lo bendiga, mi llave. Hola, buenas.
4: Jason Jiménez.
0: A beber.
4: Y Radio 1. 88.3.
0: Eso es Ibagué.
4: Yo por eso prefiero escuchar Radio 1 y escuchar las canciones de Jason Jiménez con el corazón.
0: ¡Ay, Dios!
4: ¡Que viva Radio 1!
0: Oh, la gente está en la juega. Muy bien, están conectados. Hola, buenas.
5: Ay, no, maquia.
0: Aquí estoy.
5: Debe ya ir a dormir. Debe ya meterme a la cara. Asco, hijas, que ya. Estoy que me duermo y usted no me ha dejado dormir de tanta canción buena que pone. O si no, entonces, va a traer una cerveza.
0: Voy para esa. Yo te mando la primera tanda. Los oyentes se siguen reportando. Sigan enviando notas de voz. Quiero escucharlos. Ahí les tengo una canción. Que es como anillo al dedo para esas personas que están cansadas de la vida porque las cosas no les salen bien, porque no han podido disfrutar la vida. Yo les tengo un palo recontrapalo musical. Se llama Ahora que puedo, aquí está Fernando Urbano junto al andariego Juan Carlos Hurtado. Es el remix Ahora que puedo. ¡Ey! ¡Subile, miedoso! ¡Tápele y que suene, carajo!

Furioso Man, una canción que firma Uber Hernández. Y la que... Y esa es la canción que muchos han dedicado a esa persona que le han propuesto matrimonio. Como que, hey, ven acá, quiero decirte que eres mi Dios humana y adicional, quiero que te cases conmigo. Eres mi todo, eres mi reina, carajo. Ahí está Juan David Herrera junto a Miguel Morales, mi diosa humana, 1994.

canciones que no pueden faltar en el fin de semana. Y por acá llega Nelson y sus estrellas. Se llama Llorándote. Es 25 minutos, ya voy con el reporte de sintonía. Y aprovecha y déjame tu pronóstico. El encuentro de el gran encuentro de Australia y Turquía. 11 en punto de la noche. Ya casi, en 35 minutos. Hacen parte del grupo de Australia y Turquía. ¿Cuánto va a quedar? Envía tu pronóstico a través del 310-225-9012. Mientras, lo dejo con esos sonidos de Nelson y sus estrellas en la voz de Luis Felipe González.

0: Ponte Chévere en ese fin de semana escuchando Radio 1, la de uno, caballito. Ya faltan 20 minutos para que inicie el primer tiempo. Entra el encuentro de Australia y Turquía. Participando en esa Copa del Mundo 2026, México, Estados Unidos y Canadá. Mientras yo me voy para el uno WhatsApp, quiero saber qué dice mi gente. ¿Qué dice mis oyentes? ¿Qué dice mi gente, carajo? La gente pueblo, la gente popular, la gente bordillera, la gente de barrio, que prefiere Radio 1 24/7.
1: Hola, buenas noches, Maquia. ¿Cómo estás? ¿Cómo te ha ido?
0: Feliz bien, mi vida. Turno.
1: Mira, hablas con Cameron Oriana Pardo Rincón.
0: Ok.
1: Reportando sintonía de Suba Rincón, la mejor de la emisora, Cameron Oriana. Estoy aquí en mi cama arropada.
0: Ay.
1: Y escuchando Radio 1 porque me siento despechada.
0: ¿Qué quiere?
1: ¿Qué iba a decir? Póngame la canción de Beber con Ganas, papi. Uy. Bueno, ¿no? O si no, la que dice, esta noche quiero que nadie me hable de amor. Cualquiera de esas. Póngame más bien la, esta noche quiero que nadie me hable de amor.
0: Listo, de una. Te voy a complacer con Beber con Ganas. Canción buena, ¿no? ¿Qué dice la gente? Hola, buenas. ¿Con quién, hablamos?
2: Uno, la de uno. Está en Itagüí y en todas partes. Pura mancha amarilla. Acá desde Itagüí, Antioquia.
0: Saludos a la gente de Antioquia, mi hermano.
2: Buenas noches, Radio 1, la de uno.
0: Cántala.
2: Para que me complazca con el disquito El Medallón. Gustavo Valencia, de la mancha amarilla de Itagüí.
0: Listo, mi brother. Voy con toda, sin freno. Voy a ti.
3: Buenas noches, buenas noches. Desde Popayán, uno ni amarillito. En full sintonía, acompañados de la mejor de Radio 1. Y coloque temita Bebiendo por Ella, del Caballo de la Música. Y que escuchamos mucho Radio 1, la de uno.
0: Listo, mi brother, voy con toda. Ya te voy a complacer. Ya son las 10 de la noche, 42 minutos. Mira lo que te traigo.

una canción que la tira plena. Deja un mensaje muy claro. A veces la tranquilidad vale más que cualquier relación. Ahí, no, es que yo soy así, yo no voy a cambiar nada más nunca. Despégala, juega la curva. ¿Tú sabes contar? Bueno, conmigo no cuentes, mami. Si tú eres así, yo soy peor. Ya ninguno de los dos vamos a aportar nada. Mejor solito. Primero la paz. Primero el amor propio. Las ganas de salir adelante. Pilas, porque voy a escuchar los Enizantes. Estoy conectado contigo 24-7. Radio 1. Es fin de semana. Y Colombia ha elegido al sistema de radio más grande que tiene. Para conectarse en todo el fin de semana. Eso es Radio 1, la de uno. ¿Saben quién soy? Yo soy el maquia de la radio en Colombia, el rey de la sintonía. Y de una me voy con un cambio de frente. ¡Ey, destápala! ¡Sírvelo, carajo! Hay canciones que no pasan de moda porque cuentan historias que se repiten de generación en generación. Amores que dejaron huella, recuerdos que el tiempo no logra borrar. Aquí está Mis Hojas Secas, Binomio de Oro, en la voz de Giancarlo Centeno. Esta canción me encanta. El día que la escucho por la calle en Radio 1, acuérdese del Bankia.

dicen los melódicos en la voz, el Liz. Esa misma, la de dormir junticos junto a Eddie Herrera. Les voy a decir algo, la canción que viene, yo sé que más de uno lo va a encender y lo va a hacer brindar por la vida y destapar esa botella de guaro, carajo. Aquí está el maestro Julio Jaramillo. Eso se llama Te Esperaré. Hasta el final de los tiempos. Ya casi va a iniciar el gran encuentro entre Australia y Turquía. No te lo pierdas.

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1: El gol de la mano de Dios. En México 86, Diego Maradona anotó su famoso gol con la mano contra Inglaterra. En la rueda de prensa dejó la frase eterna: lo emboqué con la cabeza de Maradona y la mano de Dios. Genio y figura.
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0: Ahí está la voz de Alex Manga. Ahí están los Diablitos del Vallenato junto a Omar Geles. Se llama Tú Vas a Volar. Es una cancionzota, carajo. Me gusta mucho. Me encanta. Es una de mis favoritas de los Diablitos del Vallenato. Va el minuto 9 entre este gran encuentro. Australia-Turquía. Peleando 3 puntos. Batallando 3 puntos. Para ir sumando. Y así pasar a la siguiente fase. 11 de la noche, 10 minutos en Radio 1, la de 1. J. El Maki sigue con ustedes en los controles, complaciéndolos, acompañándolos, haciéndolos pasar una noche formidable, fenomenal con Radio 1. Me voy para el 1 WhatsApp, 310-225-9012. Quiero saber qué andan haciendo los oyentes. Hola, buenas.
1: Hola, amigo, buenas noches.
0: Hola.
1: Lo escucho a través de la 90.3 Radio 1 Neiva. Calor tenaz, pero con el inicio de la fiesta de San Pedro y San Pablo.
0: Oye, sí, qué chévere.
1: Estoy escuchando por acá. Me gustaría escuchar, por favor, la canción Volver. Creo que es de Los Inquietos, pero me gusta mucho. Me llamo Yesir.
0: Dale, mi hermano, un placer.
1: Gracias.
0: Salúdame a la gente de Neiva.
1: Neiva Huila.
0: Neiva Huila. Ya están en fiestas, carajo. Hola, buenas.
2: Desde Popayán, reportando sintonía. El marcador es Turquía 3, Australia 1.
0: Muy bien. Turquía 3, Australia 1. Me gusta ese marcador. Hola, buenas. ¿Cómo vas? ¿Con quién hablamos?
3: Buenas noches, señor Magia.
0: Canta la viejo Javi.
3: Radio 1, la de 1. Subiré 88.9. Mira, nosotros estamos esperando el disquito que le pedí hace rato.
0: ¿Cuál es? Repítemelo.
3: Los Ángeles del Sur.
0: Ok.
3: Como amarillitos. Estamos pidiendo ese disquito que se llama Los Recuerdos de Ella y Diomedes Díaz.
0: Uy, fuerte, ¿no?
3: No lo ha colocado mi amigo Maquia. Y así como lo vamos a escuchar hasta, como dijo los hispanos, hasta las 6 de la mañana que vamos de turno.
0: Ya viene.
3: Andando por la recorriendo, eso se llama RCN, recorriendo las calles nacionales. Dios lo bendiga, Maquia, Dios lo bendiga. No se me olvide el disquito.
0: Te lo voy a poner en 3 canciones. Bueno, en 2 canciones viene tu canción, dale. Un abrazo para ti, mi hermano. Me voy con música, en instantes vuelvo con ustedes. 11-12. Minuto 11 del primer tiempo entre Australia y Turquía. Peleando por 3 puntos en la Copa del Mundo 2026. México, Estados Unidos y Canadá. Me pidieron algo hace unos minutos Alfredo Gutiérrez y me llamó la atención. Ojo, es que soy de celebración, ya llevo mi primer añito con mi novia y pues quiero dedicarle la canción Los Novios de Alfredo Gutiérrez. Quiero bailar con ella bien amacizadito, como dicen en la cosa, bien jamaqueado. Un saludo para mis amigos de Valledupar, Karen Orcasita, etapa la vida.

Oye, Javi, ahí está tu canción. Una canción que me pidió un grupo de taxistas aquí en Colombia. Los recuerdos de ella. Una canción que supuestamente le pertenece a Elber Díaz, el hermano de Diomedes Díaz. Pero investigando más la historia, fue el mismo Diomedes quien creó la melodía en la letra de la canción y se la cedió a su hermano Elber Díaz. Aquí están los recuerdos de ella. ¡Ahí! ¡Tápela, pues! ¿Cuál es el miedo? ¡Subile, subile, miedoso! ¡Eso es Radio 1 Colombia en vivo!

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1: Ahora lo voy a poner a loquear con esa canción de los radios. Se llama La Esquina. Hey, quiero saludar de manera muy especial a la gente de Cúcuta, carajo. A mis amigos de Cúcuta por acá se reportan. Los municipios de Los Patios, Vía del Rosario. Ay, carajo. Héctor, la voz de Radio 1 se reporta. Ese que dice Radio 1, ese mismo. Héctor, mi hermano, la buena, el saludito a la gente de Cúcuta. Tienes el power, Héctor. Bien, canciones de Ricarena y un poco más. Es el fin de semana con Radio 1.

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2: Señoras y señores, ¡gol! ¡Qué golazo de Australia! Al minuto 27, Nestori Irancunda acaba de marcar un golazo, señoras y señores. Lo mandó al fondo, al fondo, al fondo. ¡Qué anotación, qué joya! Se inventó una obra de arte en la cancha. Póngale marco ese gol porque fue una pintura de colecciones. Señoras y señores, ¡qué golazo! Acaba de marcar el minuto 27. Australia se va arriba en el marcador. Australia 1, Turquía 0. Nestori Irancundan pone arriba a Australia, señoras y señores. 11:31 minutos. 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Con mucha emoción, Australia. 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
2: Y me voy para el Molino, Molino Guajira, haciendo conexión con Beto Zabaleta. Allí están los Betos. Eso se llama la gemela. Yo realmente ando buscando una gemela que sola nació. Yo no la quiero perfecta, yo la quiero igual, yo la quiero a ella. ¡Cántele, Beto! En Radio 1, la de 1.

0: linda, carajo. Tierra Radio 1. El jugador que vale oro como Oro Express es Nestori Irancunda. Marcó un golazo al minuto 27 y pone Australia arriba. Australia 1, Turquía 0. Nestori Irancunda al minuto 27 marcó un pepazo y lo mandó al fondo del área, al fondo de la cancha, al fondo del arco. Nestori Irancunda es un jugador que vale oro porque acaba de anotar el gol que vale oro como Oro Express. Compra y 20 joyería. Pone arriba Australia. Australia 1, Turquía 0. Y Radio 1 te informa. 11 de la noche, 43 minutos.
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1: Hey, con esa canción quiero celebrar a mis amigos de Táchira, Venezuela. Escuchando Radio Uno, la de uno. Hey, la señal de Radio Uno Cúcuta llega hasta allá. Hasta Venezuela, Táchira. Un abrazo para mis amigos venezolanos. Dios los bendiga, los guarde siempre, carajo. Venezuela libre. Los quiero con mi corazón y gracias por escuchar Radio 1. Yo soy su maquia, soy su pana, su partner, su llave. El que está siempre contigo 24/7 escuchando Radio 1. Oye, sírvelo, Héctor. ¡Deja!

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1: Un debut sin camiseta propia. En el Mundial de Brasil 1950, Francia y México tenían camisetas muy parecidas. Para solucionar el problema, la selección francesa tuvo que jugar usando las camisetas a rayas verdes y blancas del club local Cruzeiro de Porto Alegre. Era el fútbol de antes.
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0: acabó el primer tiempo, los primeros 45 minutos reglamentarios. Y les cuento que ya casi comienza el segundo tiempo. Un breve resumen. Va ganando Australia en el minuto 27 del primer tiempo. Story Irancunda marca el primer tanto. Y se va arriba Australia. Vamos a ver si en ese segundo tiempo tendrá posibilidades Turquía de empatar y de remontar. Me voy con los oyentes a esa hora que se siguen reportando. Siguen trasnochando con Radio 1. Colombia se conecta con el sistema de radio más grande que tiene, llamado Radio 1.
1: ¡Llévate, llévate! ¡Y soca sella!
0: ¡Vea!
1: ¡Y los recuerdos! ¡Que más me hieran!
0: ¡Uy!
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0: ¡La gente está activa! ¡Muy bien! Un abrazo para ti, hola, buenas.
2: Hola amigos de Radio 1, buenas noches.
0: Buenas noches, papá.
2: Escuchándolos por el dial 106.1. Radio 1, Sogamoso.
0: Un abrazo para la gente de Sogamoso.
2: Tan amable, me regala Sueños de Olvido de los Diablitos.
0: Claro que sí. Un abrazo para ti, mi hermano. ¿Qué dice el Brian?
3: El marcador va a estar 3-3.
0: Ok.
3: En el marcador. Acá escuchando, Ray 1, J, la buena, mi J, feliz semana, mi J,
0: la buena, guay, papi.
3: Música, si quieres, por lo que guaracha, de todo, lo que me. Roberto Posada, por fin.
0: Dije, Alberto Posada, está bien, hola, buenas.
4: Buenas noches, Ray 1, la de uno, me hace jugar, me regala la canción, La Roncona, de Taxi Orquesta, gracias.
0: Listo, claro que sí. Un abrazo para ti. Bueno, me envió otra nota de voz. Hola, buenas.
4: Mi niño.
0: Dímelo, mi niña.
4: Entonces, ¿me regalas solo la canción de Juan Carlos Aramanda?
0: ¿Cuál quieres?
4: Por fin decidí partir. Gracias.
0: Listo. Un abrazo para ti. Me voy con música. Les voy a decir algo. Me pidieron un temazo de Afro Sound. Y se los voy a poner de una. Se llama Mar de Emociones. Son las 12 de la madrugada, 7 minutos. Buen día para ti, carajo. ¡Ay, Dios! Es el fin de semana con Radio 1.

0: Ahí está la voz de Marcos Díaz, el acordeón de Jesueldo Bolaño, Bolañito. Ellos son los Petichones. Eso se llama Por Amor. Ya son las 12, 18 minutos. Iniciamos un nuevo día. Feliz, feliz domingo, feliz fin de semana. ¡Qué canción sota, carajo! En Radio 1 seguimos confirmando el jugador que vale oro, como Oro Express, compra y venta y joyería. Y les hablo el que marcó el tanto en Australia, Nestori Irancunda, minuto 27. Gracias a ese golazo se fue arriba Australia. ¡Qué golazo, carajo! No solamente marcó el gol, sino que tiene ganando Australia. Ha aparecido en momentos claves. Ha aparecido en jugadas decisivas. Nestori Irancunda es, en Radio 1, el jugador que vale oro. 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
0: Aquí llega una composición de Felipe Peláez y la volvió un himno, el Yo Arroyo. Ella y tú, qué dilema, carajo.

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gente de Venezuela dice, reportándome aquí, J, desde Táchira. Táchira, Venezuela, estado de Táchira dice presente. Aquí están los melódicos. Perdón, la Villa Caracas, voy para Barranquilla, me voy.

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2: Pero qué barbaridad, qué golazo, qué golazo, qué golazo, qué golazo. Australia se va arriba. 2-0. Minuto 75. Esto lo está liquidando Australia. Gracias a este golazo, a este misil de Conor Metcalfe. Conor Metcalfe al minuto 75 marcó un zapatazo. ¡Qué golazo! ¡Qué barbaridad! ¡Qué misil acabamos de ver! La mandó a guardar con categoría y mucho fútbol. Señoras y señores, a nombre de Radio Unicra y Golazo, te informamos que va al minuto 77. Ya queda poco para que eso termine. ¿Será que puede empatar? ¿Será que puede remontar Turquía? Déjame tu nota de voz, 310-225-9012, pero por lo pronto te informamos, el misil, el golazo que mantiene arriba Australia, lo hizo Conor Metcalfe. 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
2: Aquí llega la voz de Ever Vargas y los Gigantes del Vallenato. Eso se llama Me Mata la Melancolía. Ya son las 12:39 minutos. 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
1: El trofeo original de la Copa Mundial que desapareció. ¿Sabías que el primer trofeo del Mundial, el Julie Rimet, fue robado en 1983 en Brasil y nunca apareció? Se cree que los ladrones lo fundieron y lo vendieron por partes. Un misterio digno de película.
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1: El jugador más joven en jugar un mundial, el récord del jugador más joven en debutar en un mundial lo tiene Norman Whiteside de Irlanda del Norte. Jugó en España en 1982 con solo 17 años y 41 días. Toda una joya.
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1: Con esta canción, mi abuelo perdió la herencia, pero le metió 11 a mi abuelita, papito, y dígalo.

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1: El jugador más viejo de la historia en jugar un mundial es el arquero egipcio Ehsan El Hadary. Tapó en Rusia 2018 con 45 años y 161 días y hasta tapó un tiro desde el punto penal. La edad es solo un número.
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1: El gol más rápido de la historia de los mundiales. Al turco Hakan Şükür le bastaron solamente 11 segundos para marcarle a Corea del Sur en el Mundial de 2002. Parpadeaste y te lo perdiste. Solamente 11 segundos es el gol más rápido en la historia de los mundiales.
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0: Arrancamos esta nueva edición de La Vida es una Canción a través de Radio 1, la de 1.94.7. Soy Omar Luna, acompañándoles desde ya. Y les cuento que hoy el artista invitado es el artista vallenato Giancarlo Centeno. Nacido un 13 de diciembre del año 76 en Villanueva, La Guajira, aquí en Colombia. Ligado a ese vallenato y ser una de las voces más importantes de este género. Me encanta saludarles, darles la bienvenida. Los que andan en, conectados en el 94.7 y a través de la aplicación RCN Radio. Y tengo pregunta para que arranquemos.
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0: Corría el año 93 y ustedes saben a quién entró a reemplazar Giancarlo Centeno en una de las tantas agrupaciones, pues donde él estuvo. Ya les vengo a contar. Subile, subile. La vida es una canción.
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0: Avanzamos en la de uno, Radio 1 94.7. La vida es una canción. Porque resulta que detrás de una letra bonita, detrás de un artista, detrás de los escenarios, hay un ser humano también con historias por contar. Les preguntaba si sabían, por allá a inicios de los noventas, Giancarlo Centeno, ¿a quién entró a reemplazar y en qué agrupación? ¿No lo saben? Yo sé que muchos de pronto sí. Pues para el año 1993, y siendo muy joven, entró a reemplazar, o no a reemplazar, a ocupar el puesto que dejaba nadie más y nadie menos que Rafael Orozco, que había sido asesinado. Pues siendo muy joven, en el año 93, Giancarlo Centeno llega a formar parte del binomio de oro de América. Y a partir de ahí, su carrera se dispara. La vida es una canción en la de uno, Radio 1.
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0: Y les tengo pregunta. ¿Ustedes saben cuáles son las tres canciones que más le solicitan a Giancarlo Centeno en sus conciertos? Ya les vengo a contar. La vida es una canción. ¿Qué nos tocamos? Dejémosla sonar completica. Ayer y hoy, subile, subile.
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0: La vida es una canción. En la de uno, Radio 1. Subile, subile. Artista invitado hoy, Giancarlo Centeno, con todo el sentimiento vallenato. Les pregunté hace un ratico nomás. ¿Ustedes saben cuáles son esas tres canciones? O bueno, en realidad no son tres, son cuatro canciones las más pedidas en todos los conciertos de Giancarlo Centeno. Canciones que hacen parte de su autoría, canciones que hace como solista, pero también canciones que lo hacen recordar en sus pasos por el Binomio de Oro de América, por la Combinación Vallenata, entre otras agrupaciones. Pues esas canciones que en este momento, hoy en día, más le solicitan en sus conciertos son Olvídala, Cómo te olvido, Me va a extrañar y Ayer y Hoy. Son las canciones que más le piden en todos sus conciertos. La vida es una canción. A través de Radio 1, la de uno.
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0: ¿Será que nos tocamos algo como puede ser algo que hizo en el Binomio de Oro de América? ¿Cómo te olvido? ¡Subile, subile! A la de uno, Radio 1. ¿Ustedes saben con quién relacionaron sentimental a Giancarlo Centeno, pero él lo ha negado hasta hoy en día? ¡Ya les vengo a contar! ¡La vida es una canción!
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0: La vida es una canción. Soy Omar Luna, acompañándoles a través de los 94.7 y a través de nuestra aplicación RCN Radio para que la descarguen completamente gratis. El artista invitado hoy en La vida es una canción es Giancarlo Centeno. Les pregunté hace un rato en la hora anterior si sabían con quién habían relacionado sentimentalmente a Giancarlo Centeno, pero él lo ha negado rotundamente a pesar de que la involucrada dice, hey, nosotros sí tuvimos algo. Yo tengo que decirlo, así él de pronto no lo quiera reconocer. Pues, si no lo sabía, a él se lo ha relacionado con Marvel. Hace unos años, Marvel en una entrevista decía, hey, yo sí tuve algo con un artista vallenato, pero no decía quién, hasta que lograron sacarle el chisme y dijo, sí, Giancarlo Centeno. Giancarlo Centeno lo ha negado. Muchísimas veces que se lo han preguntado y dice, no sé de dónde sacará esas historias, pero yo con ella no he tenido absolutamente nada. ¿A quién le creemos? ¿A él o a ella? No sé, allá cada quien con su guardado. Súbile, la vida es una canción.
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0: Subile a La de 1, Radio 1. Y les pregunto, ¿ustedes saben a quién considera Giancarlo Centeno como una de las luces, de esas guías que lo ha llevado por el buen camino del vallenato? Ya les vengo a contar de quién se trata. Subile a La de 1, Radio 1.
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0: Los invito para que me sigan en mis redes sociales. Me encuentran en Instagram, TikTok y Facebook como Omar Luna FM. Omar Luna FM, sígame por ahí. Omar Luna FM. Sígame, sígame, sígame. Les pregunté hace un rato si ustedes sabían qué artista ha sido como esa luz que lo ha guiado por el buen camino del vallenato a Giancarlo Centeno. Hay muchos referentes para él, pero hay alguien completamente destacado y es Israel Romero, fundador del Binomio de Oro de América, quien lo ayudó a definir el sonido que hoy en día le conocemos a Giancarlo Centeno, que es un sonido bastante clásico en el vallenato, muy romántico, que es ese estilo de vallenato que no solamente se queda en la zona Caribe de nuestro país, sino que pega en todo el territorio nacional. Por eso, el mismo Giancarlo Centeno ha destacado y ha agradecido la gran labor que Israel Romero, el Pollo Irra, tuvo con él en sus inicios, por allá en la década de los 90. La vida es una canción en la de uno, Radio 1.
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0: Subile, subile a La de Uno, Radio 1, La Vida es una Canción. Los críticos del vallenato romántico, ¿ustedes saben cuál consideran la canción a dúo que mejor han grabado dos artistas? Uno de esos es Giancarlo Centeno. Ya les digo qué canción y qué artista. Subile, subile.
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0: La vida es una canción a través de Radio 1 94.7. Subile, subile. Gracias por continuar ahí conectaditos, disfrutando de esta música número uno. Les preguntaba hace un ratico nomás, los críticos del vallenato romántico han dicho muchos, hablo de foros que uno se encuentra a través de las redes sociales, en las páginas web dedicadas a este mundo del vallenato, que han considerado, entre muchos seguidores y conocedores del mundo del vallenato romántico, una canción como la mejor grabada a dúo, una canción vallenata romántica, ojo pues, romántica, grabada a dúo por dos grandes artistas. Uno de esos, pues obviamente es el invitado de hoy, que es Giancarlo Centeno. Pero el otro, adivinen cuál es y qué canción. Yo sé que se la están imaginando y yo sé que tienen toda la razón. Sí, estoy hablando de Jorgito Celedón y la canción Distintos Destinos. La vida es una canción. ¿La escuchamos completa? ¡Claro!
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0: Canciones buenas y esta, Distintos Destinos. Giancarlo Centeno, Jorgito Celedón en el Binomio de Oro. Ustedes saben por qué se dice que, a pesar del tiempo, Giancarlo sigue siendo un artista vigente en el vallenato. Ya les cuento. Subile, subile a la de uno, Radio 1, la vida es una canción.
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0: Subile, subile a la de uno, Radio 1 en esta nueva hora que continúa con La Vida es una Canción a través de los 94.7. Mi nombre es Omar Luna. Los espero en Instagram, Facebook y TikTok. Me encuentran como Omar Luna FM, Omar Luna FM, para que me sigan. Omar Luna FM. Les preguntaba en la hora anterior si sabían de pronto por qué Giancarlo Centeno, a pesar de más de 25 años de carrera musical, mucho más, ¿por qué sigue siendo tan vigente? Bueno, los especialistas dicen que es algo difícil de conseguir en el mundo del vallenato, pero adaptarse a las nuevas generaciones y sin perder la esencia romántica, llevando una identidad, se logra mantenerse vigente en el mundo del vallenato. Y creo que Giancarlo Centeno es el ejemplo viviente de ello. Si hay un artista vallenato que se presenta en cualquier rincón de nuestro país y le corean cada una de sus canciones, tenemos que admitir que tenemos que mencionar a Giancarlo Centeno hoy, mañana y siempre. Se ha adaptado con un estilo desde los 90s, inicio del 2000 y hasta nuestros días, que lo mantienen como uno de los artistas del vallenato más apetecidos en toda nuestra nación.
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0: Ya venimos con oyentes. Dos canciones de Giancarlo Centeno juntitas que nos piden a través del aparatico. Subile, subile. La Vida es una Canción.
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0: vida es una canción en la de uno, Radio 1 94.7. Soy Omar Luna acompañándoles y es momento de irnos con dos canciones del artista. Dos canciones que me han sugerido a través del aparatico 323-443-9711.
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0: Nos vamos con Amantes Inocentes, que la hizo junto a la combinación Vallenata. Y después se viene Lo Busqué, en su carrera ya como solista. La vida es una canción en la de uno, Radio 1.
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0: 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En Radio 1 son las 11:43 minutos en Radio 1.
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5: Subile, parte final de La Vida es una Canción a través de Radio 1 94.7. Soy Omar Luna y cerramos. Nuestro artista invitado fue Giancarlo Centeno, una de las voces más lindas del vallenato que todavía mantiene vigente su carrera musical. Un prodigio de voz, letras espectaculares que quedan muy bien en su interpretación, una carrera que lo ha hecho grande en el binomio de oro de América, en la combinación vallenata, como solista. Un ser humano que en su momento dijo, tuve muchos problemas por mi forma de ser, por esto, por lo otro, pero que a pesar de los golpes que la vida le ha dado, ha encontrado la manera de salir adelante, de corregir muchos de los errores que todos los seres humanos cometemos y tenemos. Nadie es perfecto en esta vida. Pero lo importante es que tenemos a Giancarlo Centeno para rato. ¡Cerramos! Dirige programa Diego Farcho, soy Omar Luna. Los espero en Instagram, Facebook y TikTok. Me encuentran como Omar Luna FM, Omar Luna FM, para que me sigan a través de mis redes sociales. ¡Listo! La vida es una canción.
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5: Y cerremos con una de mis favoritas, Dime que me quieres, con la combinación vallenata. Abrazo fuerte, bye bye.
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21: Las 12 en punto.
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1: Mi hermanito Jaime Roscoe y sus muchachitos.

0: están? Ya son las 12 del mediodía, 9 minutos. Y Lore Rodríguez por acá los está saludando para que pasemos un fin de semana increíble. Y cómo no, si es que en este momento, oigan, sí señores, justo en este momento se disputa el partido entre Alemania y Curazao. Y vamos a tener el jugador de oro con Oro Express. Así que súper atentos, preparados, porque lo que les tenemos está pero buenísimo. Así que vamos a conocerlo desde ya. Sí, señores, el jugador Oro Express hace parte del equipo de Alemania que ya anotó su primer gol en el minuto... Tenemos acá en el minuto número 6, ¿ah? ¿Pueden creer? Sí, señores, a cargo de Félix N. Mecha, el jugador de Oro Express, que vale oro como Oro Express. Sí, señores. A disfrutar de este mundial con Radio 1, la de 1 y Oro Express. Aquí está con nosotros el jugador de oro. 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

0: aquí seguimos en Radio 1, la de 1, 12-22, sí señores. Y seguimos muy pendientes del paso a paso del partidazo que en este momento se disputa entre Alemania y Curazao, que espero que ustedes estén súper atentos también. Pero si no están cerquita del televisor, pues están cerquita de Radio 1 y aquí los vamos informando de absolutamente todo. Más adelante vengo con saluditos porque en este momento les presento el jugador de oro. Sí, señores, en Radio 1, la de 1, en este momento les sigo presentando el jugador que vale oro como Oro Express, compraventa y joyería. Pues les cuento que Mechas todavía sigue disputando este partido y haciendo una presentación destacable, increíble. El gol por el segundo gol que en este momento tiene a Alemania ganando 1-0 a Curazao. 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

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En Radio 1 son las...

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0: Estamos en Radio 1, la de 1. 12 del mediodía, 41 minutos. Y aquí en Radio 1 seguimos disfrutando de este partidazo que se está viviendo en este momento entre Alemania y Curazao. Yo espero que estén pegaditos porque realmente no se imaginan el partidazo que se están perdiendo. Bueno, para quienes de pronto disfrutan el fútbol como nosotros. Y si no tiene actualizaciones, tranquilos, no se preocupen, que nosotros los vamos actualizando de cada paso a paso de estos partidazos que se viven en el Mundial. Así que me voy a ir con mi jugador de oro, sí señores. Mi jugador de oro, como Oro Express. Aquí en Radio 1, la de 1, este es el jugador que vale oro, como Oro Express, compra venta y joyería. Se trata nada más y nada menos que de Nico Schlotterbeck, que en el minuto 38 marcó el 2-1 de Alemania contra Curazao. Es que no, se lo perdieron. En el minuto 21, Líbano Comeniencia metió el gol que empataría en este encuentro, pero Nico metió el 2-1 y este es nuestro jugador de oro con Oro Express. Así que ustedes súper atentos, sigan pegaditos ahí a Radio 1, la de 1, y no se pierdan de estos partidazos que se viven en el Mundial con Oro Express, joyería y compra-venta.
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0: 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En Radio 1 son las 12:47.
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0: acompaña. Quiero dejarle un saludito muy especial a Radiadores Gillo, que en este momento nos reportan sintonías de Cubita la Bella. Gracias por su compañía, para Caitlin, para Caro, para Lino de Jesús, para Luis Santiago, para Magnolia, para Orfilio, para Blanca Nuri, para Luzma en el Parque Industrial, para Amanda Valencia en Ciudad de la Confamiliar. Gracias por su sintonía y bueno, déjenme sus saludos, 323-443-9711, los quiero reportándose en el aparatico, que me deje el saludo, a quién le está haciendo fuerza, Alemania, Curazao, cuéntemelo todo. Lo que sí les voy a contar es que en este momento respiramos fútbol, respiramos mundial. 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Y bueno, nuestro jugador es nada más y nada menos que Kai Havertz, quien en el minuto 45 se metió un gol de penal que en este momento tiene 3-1 ganando al equipo de Alemania. Oigan, y justico antes del descanso. Este partido está muy bueno, realmente. Se espera que Curazao le dé la pelea porque despertó más adelantico y pues uno no sabe qué puede hacer al final. Sigan pegaditos ahí a Radio 1 de 1 y respiren mundial con Oro Express. 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
2: 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Buenaventura.

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0: Ay, después de ti, Dios mío. Después de ti tengo sorpresas a la lata. Oigan esto, ¿ah?
1: Para abajo, para abajo.
0: Es que estamos en fin de semana en Radio 1, la de uno. Y bueno, yo estoy esperando que ustedes se empiecen a reportar a través del aparatico 323-443-9711. Que me cuenten qué están haciendo el día de hoy, porque hoy no parece domingo, hoy parece como un sábado y todo raro, ¿sí o no? Claro, mañana lunes festivo, hoy es como casi sábado, una extensión ahí de descanso que tenemos y que disfrutamos. Y bueno, me voy a ir a enfrentar canciones. Yo quiero ver cómo están de participativos, quiero ver si en este momento están ahí atentos a toda la programación que les tenemos aquí en Radio 1, la de 1. Así que es muy sencillo, opción 1, opción 2, ustedes votan por cuál es la canción que vamos a poner. Y por ahí derecho me deja el saludo desde donde no se escucha. Así que oído pues, opción número 1. Pasitos para bailar de agua marina para que empiece tía a mover el esqueleto ahí en la cocina mientras hace el almuerzo. ¡Sí!

0: Y bueno, esta es mi segunda opción.
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0: Sonora Dinamita, con mover la colita.
2: A ver, a ver.
0: A ver, tía, a ver, mi amor, empieces a reportar en el aparatico 323-443-9711 y cuénteme cuál es la canción que nos vamos a poner el día de hoy. Vea, para los que no tienen todavía álbum Panini, voy a regalar un álbum Panini entre las personas que empiecen a participar desde ya. Pero eso sí, por nota de voz, por nota de voz. Entonces ahí les dejo de tarea. Nos vamos con la opción número uno, nos vamos con la opción número dos. 323-443-9711. Los escucho.
1: Hay que mover la colita.
0: A ver a quién tengo en el aparatico, Luis. Hola, mi amor, ¿cómo estás? ¿Qué canción nos escuchamos hoy?
3: A ver, mi amor.
4: Buenas tardes, Radio 1, la de uno, subile. Me quedo con A Mover la Colita. Feliz tarde, buena programación.
0: Eso, listo. Ya tenemos un voto por Mover la Colita. A ver quién más por aquí en el aparatico.
5: Hola, Radio 1, mi Lorena, ¿cómo estás?
0: Feliz, ¿y tú?
5: Para repetir la sintonía y para votar por la canción A Mover la Colita. Yo escucho Radio 1, vale.
0: Subile. Bueno, vea, por acá me están diciendo que A Mover la Colita. Sigan votando, pues, pero por nota de voz. 323-443-9711. La próxima nota de voz nos define, pues, esta contienda. Nos vamos con la opción número uno, se las recuerdo. Pasitos para bailar de agua marina y la opción número dos.
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0: Bueno, el próximo audio nos define eso. 323-443-9711. Nos vamos con la 1, nos vamos con la 2. A ver.
6: Subile, pasitos para bailar.
0: Ay, Dios mío. Bueno, el tema es que A Mover la Colita tuvo 2 votos y Pasitos para Bailar tuvo 1 voto. Aunque por aquí también me enviaron otro audio. Vamos a ver eso cómo se pone.
7: Aló, Radio 1.
0: Buenas, ¿qué más?
7: La segunda.
0: Ah, mover la colita. Bueno, ahora sí, tenemos una canción ganadora, pero la escuchamos de principio a fin. Aquí en Radio 1, la de 1. Súbale pues a ese chéchere.
1: Y ahora vamos todos.

0: 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En Radio 1 son las 1:34.
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0: Quiero los reportes de sintonía, los saluditos, sí señores, porque recuerden que estamos celebrando el Día del Padre, así que me cuenten desde ya qué andan haciendo, cómo disfrutan, cómo la están pasando. A ver, 323-443-9711, ¿a quién tenemos? Hola Radio 1.
1: Muy buenas tardes Radio 1, para felicitarlos por esa buena programación. Mi nombre es Amanda Valencia, de Ciudad de la Casa Familiar, en Pueblita La Vecina. Lorena, me gustaría escuchar un disco del Cuarteto Imperial. Te escucho mucho, Radio 1, la de uno, que hoy les doy las estrellas.
0: ¡Eso!
1: Señor, bendiga, felicitaciones.
0: Un abrazo, pero gigante, gigante para Amandita. Gracias ahí por ese reporte de sintonía. Y bueno, quiero contarles que en este momento avanza, pero en gran medida, este partido entre Alemania y Curazao, que tiene un resultado increíble. Va 6-1, señoras y señores, 6-1, pero esperen, esto amerita una excelente presentación. Eso, que se sienta que en este momento estamos en modo mundial, que se sienta que en este momento estamos en modo fútbol, que se sienta que le estamos haciendo el paso a paso al Mundial 2026. Y bueno, ahora sí, me voy. Marcador 6-1 entre Alemania y Curazao. Ya va sobre el minuto 80, donde el último gol lo hizo nuestro jugador de oro, Denis Undaf, sí señores, en el minuto 78. 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
0: Y para finalizar esta hora me voy con esta canción que se gritó, que se cantó, que mejor dicho se dejó hasta el alma en el concierto que tuvimos este 12 de junio. Una gran agrupación, una excelente presentación. Y bueno, más adelante vengo con la canción de Amandita. Por ahora usted sígale subiendo a ese chéchere.

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0: la tarde, 8 minutos. Y aquí seguimos acompañándolos. Ya finalizó el partido entre Alemania y Curazao. Realmente fue un partido con muchísimos goles, todo hay que decirlo, pero partidazo al final del cuento. Y aquí en Radio 1, la de 1, les tenemos toda la información, porque lo prometido es deuda. Les dijimos que les íbamos a contar de todo lo que iba sucediendo entre los encuentros que íbamos a tener en todo este mundial. Y precisamente acá les vamos a contar. Pues bueno, el partido finalizó 7-1. Sí, señores, 7-1. Y le cuento que ningún jugador repitió gol. Todos totalmente diferentes. En el minuto 6 tuve goles de Félix Mecha. En el 38, Nico Schontenbeck. En el 88, de Kai Havertz. Un penal increíble. Ah, perdón, este fue en el 45. En el minuto 47, Jamal Misiana. En el minuto 68, Nathaniel Brown. Y en el 78, Denis Undav. 7-1 contra Curazao. Y pues bueno, el gol de Curazao fue de Liviano Comenencia en el minuto 21. Realmente un partido increíble. Pero ¿sabe cuál va a ser el partido que nos vamos a disfrutar más? Pues el partido que vamos a librar en este momento, cuando usted me diga qué canción nos vamos a escuchar para abrir esta hora. Primera opción.
1: Y llegó el Cuarteto Continental.
0: El Cuarteto Continental con Llorando se fue.
1: 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Llorando estará, recordando el amor.
0: Esa es nuestra primera opción. Me voy con la segunda, que yo sé que con esta introducción ustedes ya van a saber exactamente de qué canción les hablo. La cumbia del monstruo del Cuarteto Imperial. Así que a votar, pues, 323-443-9711. Me van a decir con qué canción nos vamos.
1: 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Baila feliz de acero. Así.
0: Ya saben, por nota de voz. Me encanta escucharlos. Esas voces lindas, melodiosas. A votar, pues, 323-443-9711. Opción 1 o la opción número 2. A ver, ¿a quién tenemos en este momento? Hola, Radio 1.
2: Buenas tardes, Radio 1. De acá al centro, haciendo el almuerzo.
0: Uy,
2: subile. Bendiciones, un abracito. Te escucho mucho,
0: Eso, pero Mari, la votación.
2: Hola, Radio 1. Y por la opción 1. Escucho mucho, Leonel, la 1.
0: Eso, opción número 1. Por aquí ya me dice a mover la colita. No, Yadie, esa fue ahorita, mi querida Yadie. Hoy estamos votando por 2 canciones. Vea, yo, para que después no me diga que yo no le digo qué canciones son. Bueno, me voy con la primera opción. Llorando se fue, del Cuarteto Continental. Se la adelanto.
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0: Y la opción número 2, la cumbia al monstruo.
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0: Eso, vea, por aquí ya me está diciendo, ay, no, la primera está mejor. Bueno, eso está muy bien. Igual estoy valiendo los votos, es de quienes me manden la nota de voz. Y recuerden que entre los que estén participando voy a dar álbum de Panini. A ver a quién tenemos por aquí. Oneida, hola.
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0: Listo, la cumbia del monstruo. Esto va empatado. Bueno, un audio más y desempatamos. A ver, ¿con cuál canción nos vamos? ¿Con la número 1 o con la número 2? Que están buenísimas todas dos. Allá yo ya me imagino a Amandita Valencia en Ciudad de la Confamiliar moviendo la colita con cualquiera de las dos. A ver, Amanda, ¿con cuál nos vamos?
4: Lore en auto por Cuarteto Imperial.
0: Eso, ahí está la cumbia del monstruo. Bueno, no se diga más. Escúchenla completa y súbale bien duras de chéchere, porque estamos disfrutando de este fin de semana.

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3: 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En Radio 1 son las... 2:20 en Radio 1.
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mucho Radio 1, la de uno. Ya son las 2 de la tarde, 25 minutos y seguimos disfrutando. Sí, señores. Voy a iniciar con maratón de saludos. Sí, señores. Nota de voz para que se los empiecen a mandar a sus papás. Si usted en este momento tiene familiares a los que les está celebrando este día, pues bueno, qué mejor regalo que una buena mención por radio y más por Radio 1, la de uno. Así que ya saben, 323-443-9711, me cuentan a quién le van a dejar ese saludo especial. Por ahora me voy a ir con saludos. Voy a saludar a Carlos Cifuentes, a Cristian Parra. A ver, ¿a quién más tengo por aquí? A Gonzalo Medina, que están conectados con Radio 1, la de uno. A Magdalena Echeverry, a Amanda Valencia, a Mari Trejos en el centro de la ciudad. Espero estén disfrutando de este fin de semana como tiene que ser. Y bueno, vámonos con música. Los estoy esperando, pues, ya saben. Maratón de mensajes para papá en este día, 14 de junio. Disfruten, pues, con Radio 1, la de uno. Súbile, súbile.

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ese momento y le manden ese mensajito a papá, esa buena dedicatoria. Por ejemplo, el mío, que en ese momento estoy segurísima que está escuchando Radio 1, la de 1. Pues papi, no necesito un día para decirte lo mucho que te amo. Basta con cada ocasión donde puedo aprovechar para abrazarte, para hacerte sentir el mejor. Y agradecerte por tantas sonrisas a lo largo de mi vida. Feliz día para ti y que lo sigas disfrutando. Nos vemos al final de este turno. Porque voy hasta las 7 de la noche con todos ustedes. Así que después de esa hora me encuentran disfrutando con mi papá. Y mientras llega la celebración con mi padre, pues voy a seguir leyendo los mensajes para los suyos. Así que, a ver, por aquí Eugenia nos dice, hola Radio 1, para enviar un saludo muy especial por el ser del Día de los Repapis a Alberto Gutiérrez y Jason Alfredo Rodríguez en La Mariana. Que disfruten bastante este día, aquí acompañaditos de Radio 1, la de 1. Por aquí Luzma también nos dice, un feliz día al padre para los padres del equipo de trabajo de Radio 1, la de 1 y para todos los padres del mundo. Lo curioso es que ninguno de nosotros tenemos hijos. Este es un grupo de trabajo que estamos sin hijos. Pero no importa, a mis compañeros, pues feliz día a los papacitos. No tendremos hijos, pero son papacitos sí son, eso sí lo tenemos claro. Y bueno, sigo esperando sus mensajes a través del aparatico 323-443-9711. Saludito para Anthony Santos y para William, que están ahí conectados en los 94.7. ¿Qué tal si nos vamos con una Andrés Franco? Esta canción la van a poder disfrutar ustedes en la gala de Cantando por un Sueño, que ya casi viene, para que empiecen a pedir sus manillas, sus entradas y nos acompañen en una noche espectacular. A subirle pues a esa chacha y seguir disfrutando de este Día del Padre. ¡Súbile, súbile! ¡Súbile!

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1: 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En Radio 1 son las...

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3: 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Y sigo celebrando con ustedes aquí en Radio 1, la de uno. Los quiero contentos, los quiero animados. A ver, tía, moviendo pues la colita ahí en la casa, mi amor. Usted mientras va en el carro, los quiero pero emocionados. Recuerden que estamos en fin de semana.
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3: Un saludito muy especial para todos los que apenas se conectan.
5: Seguite, hombre, ¿qué te tomas?
3: Pídame lo que quiera, le tengo salsita, merengue, vallenatos, le tengo música popular. ¡Sí! Lo que usted quiera, y más en este Día del Padre. Ahora vamos con saluditos, los que están ahí reportando. Estoy en maratón de mensajes, usted le quiere dejar un mensaje a su papá, esta es la oportunidad. 323-443-9711, por ahí lo voy a estar esperando. ¡Sí! ¿Qué nos dicen por acá? Hola, Radio 1.
6: Buenas tardes, Radio 1. Mi nombre es Amanda Valencia y acá hay Cubita la Bella. Para desearle un feliz Día del Padre a mi hijo Sandro, a mis hermanos, a mis sobrinos, bueno, a todos los padres de Colombia. Mi padrecito que está en el cielo, que siempre lo llevo en mi corazón. Te escucho mucho, Radio 1, la de uno, subile, subile, ese cheche.
3: Un feliz día, que pasen delicioso, que disfruten bastante en este día que tanto merecen, tanto amor. Y aquí en Radio 1 lo seguimos acompañando. Recuerden que ya en la próxima hora vengo con todo el resumen de lo que va pasando en el partido de Países Bajos con Japón. Así que váyale subiendo a ese chéchere y vamos a disfrutar en Radio 1. La de uno, súbile, súbile.

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11: Las 3 en punto.
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0: aquí seguimos conectados, disfrutando de este fin de semana. ¡Sí! Una tarde muy chévere, con algo de calorcito. ¿Y qué más que con la fiebre mundialista? ¡Sí! Porque en este momento estamos disfrutando del partido entre Países Bajos y Japón, el cual va 0-0. Más adelante les estaré presentando nuestro jugador de oro con Oro Express, porque realmente los quiero tener ahí al tanto de cada paso a paso que se va viviendo en este mundial. Por el momento, ya saben, me pueden dejar sus saludos a través del aparatico 323-443-9711. Si le quiere dejar un saludo a su papá, si le quiere dejar un saludo a su hermano, que es papá, al tío, o a aquella persona que sin ser de sangre se convirtió en ese papá elegido. Ahí los voy a estar esperando con saludos. Ya saben, el número 323-443-9711. Voy a enfrentar canciones, pero antes me voy a ir con los saludos que siguen ustedes reportando a través del aparatico. A ver, ¿a quién tenemos en este momento? A ver, a ver, a ver.
1: ¡Aló! ¿Radio 1 con quién?
0: Alejandro, ¿cómo estás?
2: Radio 1, la de 1. Para pedir una canción, ¿cuál? Por favor, ¿será que me puede poner El Aventurero?
0: ¡Claro! ¿Cómo no? Si es que aquí en Radio 1, la de 1, usted me pide la canción y yo de una se la pongo, así que súbale a ese chéchere. ¡Aventurero!

0: tarde, 22 minutos. Y aquí sigo con ustedes en Radio 1, la de uno. Seguimos disfrutando. Sí, señores. Seguimos disfrutando de los partidos del Mundial, que por acá les vamos compartiendo el minuto a minuto de qué va sucediendo. En este momento tenemos a Países Bajos con Japón, que va en un encuentro que va 0-0. Pero vean, el día de hoy les tengo el jugador de oro. Se trata nada más y nada menos que de Gakpo, el jugador de Países Bajos, que en este momento está destacado por su precisión en pases y poder ofensivo. Sí, señores. Ahora estamos esperando que marquen goles, pero por ahora este es nuestro jugador destacado el día de hoy en Radio 1, la de 1, con Oro Express, compra, venta y joyería. 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

0: dame un beso así, así como Jerry Rivera. 3:35 PM y seguimos aquí en Radio 1, la de uno. Y bueno, yo quisiera hacerme como una tandita, un enfrentados. Podemos enfrentar dos canciones, pero ¿qué tal? Nos vamos con un popularcito, ¿ah? Normalmente a los papás les encanta la música popular, pero antes de irme con mis dos enfrentados voy a dejar saluditos. Vea, por acá nos dicen, hola, por favor, para saludar a Alberto Gutiérrez y a Jason Rodríguez y a Regulo Ramírez. ¡Qué feliz día del padre! ¡Que los quiero muchísimo! De parte de Diana Ramírez. ¡Feliz día del padre! ¡Que celebren y disfruten bastante! Realmente queremos que este día se sientan muy acompañados, detallados y alegres, por supuesto. Por aquí también nos dice Eugenia, me hacen el favor y me repiten mi saludo porque es que los papás quiero que se den cuenta de este gran mensaje. Así que un saludo muy especial a Alberto Gutiérrez y a Jason Alfredo Rodríguez en La Mariana. Sigan disfrutando de Radio 1, la de uno. Recuerden que en este momento nos estamos disfrutando el partido entre Países Bajos y Japón, que todavía sigue 0-0. Estoy esperando mi jugador destacado. Ahora sí, vámonos con el enfrentados. Les voy a dejar la canción número uno. Esta va a ser la primerita que vamos a enfrentar el día de hoy. Ay, John Alex, cuánta plata he perdido por tu culpa.
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0: Ahora voy con la opción número dos. Loco por tu amor del charrito negro.
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0: Bueno, ya saben, notica de voz, 323-443-9711. Nos vamos con la opción número uno, nos vamos con la opción número dos. Ay, vea, por acá me están escribiendo, Lore, ¿me repite el número? A ver, el número es muy sencillo.
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0: 323-443-9711. Ahí me va a mandar usted una nota de voz, me va a decir, Lore, póngame la canción número uno, Lore, póngame la canción número dos.

0: Y recuerden que entre las personas que participen voy a estar dando un álbum de Panini para que lo puedan disfrutar, para que se lo puedan regalar, para que usted lo pueda llenar, papá, con sus hijos. Así que a votar, pues, vea, por acá Juan Delgado, un besito para Juan, que está ahí súper conectado a nosotros. Nos dice, la número dos, pero Juan, notica de voz. ¿A quién tenemos por aquí en el aparatico? A ver, ¿por cuál canción nos vamos, Aleida?
1: Lore, la canción número dos.
0: Ay, vea, otro voto por la número dos. A ver, notica de voz, por ahí lo estoy esperando, mi amor, así como estoy esperando el gol. El gol que nos va a decir cuál es el jugador de oro entre este partido entre Países Bajos y Japón. Pero estoy esperando a ver quién se reporta en el aparatico. Les repito el número: 323-443-9711. Me mandan nota de voz y listo. Es más, el próximo audio que me llegue, ese es el que va a definir esta contienda. Así que a votar, pues, a ver, ¿a quién tengo por aquí en el aparatico? Por aquí, es que me siguen dejando textos. No me escriban. Mándenme notica de voz, que ustedes saben que me encanta escucharlos. Ay, mi querida Luzma, me borraste el audio. Pero vea, ya lo está grabando por aquí, vamos a ver.
2: Hola, granita, me voy con la de...
0: ¿Con la cuál, Luz? Nos dejaste ahí a la expectativa. Me quedé en la mitad. ¿Con cuál nos vamos? ¿Con esta? ¿O nos vamos con esta? La 1, la 2, Luzma, ¿con cuál nos vamos? Que ya me borró el mensaje otra vez. Luzma.
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0: Listo, no se diga más, loco, por tu amor. Conectaditos, pues, a Radio 1, la de 1 y su alias de Che.

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1: Y seguimos disfrutando de la Unoteca de Radio 1. La de 1. Oigan, le voy a dejar un saludito muy especial a nuestro papá ganador, a Julián Cano, que si ustedes quieren ver nuestros estados de WhatsApp, ahí les compartimos todo el paso a paso que tuvimos con él y todos los regalos que se llevó con el Centro Comercial Único Outlet Dos Quebradas. Les recuerdo que en este momento todavía estamos buscando a nuestro segundo papá, porque son tres en el mes. El próximo sábado vamos a tener otro ganador, pero desde ya se pueden empezar a inscribir. Uno no sabe. ¿Qué tal que usted se inscriba en este momento y quede como un nuevo ganador, ah? ¿Eh? Así que a pedirme el enlace desde ya. Me manda la palabra papá y listo. Le mando el enlace para que participe. Por acá le voy a dejar un mensaje muy especial. Un saludito a Luz Dari. Por acá también saludo a Dayson, a Guille, que en este momento está súper pendiente de este partidazo entre Países Bajos y Japón. A Juan Delgado, que hace tiempo le estábamos extrañando aquí en la sintonía de Radio 1, la de 1. Y bueno, a todos ustedes, gracias por estar con nosotros. Espero estén disfrutando de esta tarde inolvidable, porque definitivamente todo es inolvidable. 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Ahí pueden conocer todas las historias. Y si quieres saber un poco más, escuche esto.
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0: Soy y seguimos disfrutando aquí en Radio 1, la de uno. ¿Cómo están celebrando este Día del Padre? Yo quiero que me cuenten a través del aparatico. Se lo saben, se lo conocen. 323-443-9711. Vean, un saludito por acá para Andrés, que nos reporta sintonía. También un saludito para Alejandro, para Manuel, vea, para Fabián. No, es que todos súper conectados aquí a Radio 1, la de uno. Gracias por esa sintonía. Y bueno, a ustedes en casa y donde quiera que estén, los voy a poner a votar, porque los voy a poner a bailar. Así que me voy con la opción número uno. De los infieles. Doble vida del Cuarteto Imperial. Esa es la opción número uno.
1: Escúchame, tenemos que conversar.
0: Así que conversemos usted y yo. Si usted se va a querer escuchar esta canción completa, me cuenta por el aparatico. Pero vea, esta es la número dos. Sonora Dinamita con Ponte en Cuatro, pero usted se va a poner en uno, porque usted me va a reportar por el aparatico qué canción nos vamos a escuchar. 323-443-9711. Ahí los quiero, reportando con cuál nos vamos, con la canción número uno, nos vamos con la canción número dos, ya saben, por nota de voz. Y entre quienes participen voy a estar regalando en la próxima hora un álbum de Panini. Empiecen a votar ya, recuerden el número. Vea, sí, facilito. 323-443-9711. Nos vamos con la canción número uno. Nos vamos con la canción número dos. A ver, ¿a quién tenemos en el aparatico? Hola, Radio 1.
2: Lola, quiero escuchar Doble Vida. Si es tan amable.
0: Doble Vida del Cuarteto Imperial lleva un punto. Listo, hágale, mi querida Luzma, ahí la voy contando. Vamos a ver a quién más tenemos en este momento.
3: Lorenita, buenas tardes. Yo creo que Cuarteto Imperial. Sí. Radio 1, la de uno, subile.
0: Cuarteto Imperial, listo. No, pues esto ya lleva dos. Por acá me están diciendo Cuarteto Imperial. Un saludito para Juan Santamaría, que también nos reporta sintonía. Para Oneida Costa, que también está ahí pegadita de Radio 1, la de uno. Juan, ¿con cuál nos vamos?
4: Hola, Radio 1, quiero escuchar Doble Vida.
0: Doble Vida, genial. Bueno, no, ya esto va 3-0. Ay, ¿y saben qué? Les tengo noticias, sí, señores. Es que, no. ¿Saben qué? Sigan conectados a Radio 1, la de uno, y ya les cuento.

0: más, porque este es el lugar donde los voy a actualizar de todo lo que va sucediendo en este Mundial. Les recuerdo que en este momento nos estamos disfrutando el partidazo entre Países Bajos y Japón. Y aquí en Radio 1 respiramos Mundial, respiramos fútbol. 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Se trata nada más y nada menos que de Keito Nakamura, que hizo un golazo en el minuto 55 fuera del área. Ahí Anto a la esquina dejó penando al arquero. No, esto está increíble. Y eso no es todo, porque es que en este preciso momento se acaba de meter otro gol. El jugador de Países Bajos se llama Crescencio Somerville. En el minuto 64. ¡Ay, Dios mío! 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
1: 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Así que me gusta. 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

0: 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En Radio 1 son las 4:28 en Radio 1.
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0: Y aquí seguimos en Radio 1, la de 1, 94.7. Seguimos disfrutando de una tarde agradable. Ya son las 4 de la tarde, 36 minutos. Y por aquí sigo recibiendo en el aparatico los mensajes que les quieran dejar a sus papás. Y que también me cuenten cómo están disfrutando, dónde están celebrando, cuál es el plan del día de hoy. Lo que sí espero es que sea acompañado de Radio 1, la de 1. Que esté bailando, que esté disfrutando. Que por allá le está diciendo a su papá.
1: ¡Oíste, Mecucho! ¡Bailémonos esta, pues!
0: Parches, aquí en Radio 1, la de 1, y verá cómo lo pongo a bailar. Me voy con la opción número 1.

Sobre las olas de los Latin Brothers. Y si esta canción le gustó, yo sé que la segunda le va a encantar. Aquí les tengo a... Sí, señores, Grupo Néctar con Borrachito.

0: Ya saben cómo votar. 323-443-9711. Nos vamos con la canción número uno, nos vamos con la canción número dos. Es solamente que me digan, Lore, me quiero bailar esta, Lore. Póngala, Lore, suénela. Pero ya saben, por nota de voz. A mí me encanta escucharlos por nota de voz, así que los estoy esperando por nota de voz. A ver, ¿a quién tenemos en el aparatico? Hola, Radio 1.
1: ¡Aló! ¿Radio 1 con quién?
0: Mi querido viejo Irra, ¿cómo estás, mi amor? ¡Qué rico escucharte!
2: ¡Borracho! ¡Borracho! ¡Lore! ¡Habla el viejo Irra en Esperanza Galicia! ¡La segunda!
0: ¡Ay! Bueno, viejo Irra, ¿usted está borrachito ya? ¿Celebrando el Día del Padre o todavía no? Cuéntame. A ver, ¿quién más por el aparatico? Hola, Radio 1.
3: Hola, Lore, quiero escuchar Borrachito del grupo Néctar. Suile, suile.
0: Me encanta esa energía de Juanes. Un besito, un abracito gigante. Mi querida Luzma, ¿con cuál nos vamos?
4: Hola, Lorenitas. Me voy con la canción con la número 2, Borrachito.
0: Borrachito, listo. Luz.
5: Lore, buenas tardes. Habla con Luz Dari. Quiero que suene la del grupo Neta, Borrachito, Borrachón.
0: Eso, un abracito gigante, bendiciones para ti. Bueno, no, esto arrasó, esto mejor dicho se puso, pero bueno. Así que ya tenemos ganadora.
6: Márchese aquí, mijo, que esta música está muy buena.
0: Súbale bien duro ese chéchere y conéctese con Radio 1 al lado.

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1: 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En Radio 1 son las...
2: Llegamos a las 4:42 en Radio 1, la de 1.
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0: así es la vida.
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0: aquí seguimos en Radio 1, la de 1, 94.7. Y seguimos respirando fútbol, seguimos respirando mundial. Y les cuento que nuestro jugador de oro, sí señores, en Radio 1, la de 1, este es el jugador que vale oro como Oro Express. Se trata nada más y nada menos que Daichi Kamada, que en ese momento marcó el 2-2 de Países Bajos con Japón. Cabe anotar que lo hizo Daichi de Japón, ¿no? ¡Qué golazo de cabeza! Y bueno, seguimos aquí respirando fútbol, respirando mundial. 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
0: Y como hoy es una fecha especial, hombre, hay que poner una canción dedicada a ellos, a los papás, pero también a los papacitos, a los que se conectan en Radio 1, la de 1, que esperamos estén pasándola fantástico en su día. ¡Súbanle a ese chéchere!

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5: Son las 5 en punto.
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seguimos tus condiciones, sí, señores. Las seguimos, las canciones que me pidan, todo lo que se quieran solicitar aquí en Radio 1, la de 1. Pues Lore Rodríguez está acá para complacerlos, así que ya saben, me piden lo que necesiten. 323-443-9711, porque estamos celebrando a lo grande este Día del Padre. ¿Y ustedes cómo lo están celebrando? ¿En la casa? ¿Se fueron a pasear? ¿Se fueron para una finca? ¿O en este momento van viajando para otra ciudad? Quiero que me cuenten todo, pero todo a través del aparatico. Ya lo saben, ya lo conocen. 323-443-9711. Y bueno, ahora sí, me voy a ir con mis saludos. Un saludo muy especial para Juan Delgado, para Juan, que en este momento está en Pereirita conectado con Radio 1, la de 1. Para Guille, para Cristian, para Danfer, a ver, para Ancísar Pantoja, que también está conectado con Radio 1, la de 1. Para Jerry, para Santiago Rojas, que nos escucha desde Ibagué. Y ahí también estamos súper conectados. Y bueno, para todos ustedes que siguen ahí nuestra transmisión a través de la app de RCN Radio, ya saben que la pueden descargar, nos tienen 24/7, por ahí nos escuchan bien lindo, maravilloso, eso por ahí no hay interrupciones, eso no le va a ocupar almacenamiento. La descargan en la App Store, en la Play Store, buscan RCN Radio, seleccionan Radio 1 y listo, ahí nos tienen 24/7. Ay, vea, por acá también un saludo para Living, que también está pegado a Radio 1, la de 1. Y bueno, ¿qué tal si nos vamos con una popular? Aquí les tengo Baby la Agropecuaria con Jonales Castaño. ¡Súbile, súbile!

0: disfrutando del Día del Padre con Radio 1, la de 1. Bueno, quiero reporte de sintonía. Quiero que me cuenten ya desde dónde me escuchan, desde dónde me saludan. Mira, por acá le voy a dejar un besito y un abrazo, un saludito muy especial a Alejandro, a Ladino, a Jerry, por aquí a Living, que están ahí conectaditos con Radio 1, la de 1. Aquí los tengo en vivo y en directo. Por aquí también a Luzma, a Juanito, a Yadi, a Israel, a Oscar, a Alejandro, a Juan Santamaría, que siguen también ahí pegadito de los 94.7. Y bueno, llegó el momento de enfrentar canciones. Me voy con la opción número uno. Esta es la uno. ¿Sí la conocen? Claro, ¿cómo no? ¡Ea la canción del pensionado! Y es que el corito es muy sabroso.
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0: Por ella, Víctor Manuel.
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0: Aunque hoy le estamos celebrando a la mamá, así que por él los quiero ver votar a través del aparatico 323-443-9711. ¿Qué canción es la que va a ganar en esa contienda? ¿Cuál nos escuchamos a esta hora? A ver, ¿a quién tenemos en el aparatico? Hola, Radio 1. A ver, ¿a quién? ¡Ay! Espérame que me borraron el audio. ¿Por qué son así y me dejan ahí penando? A ver, viejo Isra, ¿con cuál nos vamos, mi amor?
2: Lo de la 1, el pensionado. Habla el viejo Isra. Esperanza Galicia.
0: El pensionado, listo. Ahí va, y no hago más nada. Lleva un voto. Vamos con Juan.
3: Lore, nos vamos con la canción número 1, la del Gran Combo de Puerto Rico.
0: Listo, y no hago más nada. Vamos a ver a quién más tenemos.
4: Opción 2.
0: La opción número 2, por ella yo llevo un voto. Esto va 2-1. ¡Feliz día, papi! Gracias por estar ahí conectado. Tan bello mi papá, homi. Luzma, ¿con cuál nos vamos?
5: Dale una, Lorenita. Por ella, Víctor Manuel.
0: Ay, Dios mío bendito, esto se ha empatado. Listo, un audio más y desempatamos esto. Un audio más y desempatamos. Y nos escuchamos esas canciones completas. Vamos pues, ¿con cuál? Por acá me están enviando mensajes y me dicen, por ella. También me están diciendo que la 1, no. Próximo audio y ya. La canción del pensionado, la canción de la mamá. El siguiente audio nos define cuál es la que nos vamos a escuchar, así que a votar pues por notica de voz 323-443-9711 por notica de voz. No les valgo que me escriban, por nota de voz. La siguiente nota de voz es la que nos define cuál es la que nos vamos a escuchar. Y esto empieza a sonar sabroso. Oigan, ya salió el sol, ¿pueden creer? Ya se va cayendo la tarde y ahora sí le dio por salir el sol. No, de María. Llegando tarde como siempre. Bueno, estoy esperando que me manden una nota de voz. La próxima nota de voz nos define esta contienda. Y ya en momentos me voy a entregar ese álbum de Panini. Entre las personas que han estado participando, así que súper atentos porque posiblemente ese álbum se lo lleve a usted. Y si de pronto se portan bien, le puedo añadir unas cuantas laminitas. Así que a votar pues, 323-443-9711, un audio y listo, definimos esto. A ver qué canción es la que nos vamos a escuchar. Ya por acá me dejó Yadi. Yadi me dejó un audio, a ver, ¿qué dice Yadi?
6: Hola Lore, la primera.
0: Ah, listo, no se diga más, vean, ahí están, nos vamos con esta canción sota del Gran Combo de Puerto Rico. Hágame el favor y súbale ese chéchere.

0: su corazón definitivamente le tiene que decir que se quede aquí con Radio 1, la de uno, disfrutando de estos éxitos. Tenemos una programación con la que ustedes se van a acompañar en esta celebración del Día del Padre. Oigan, ya viene el partido de Costa de Marfil con Ecuador. Aquí les voy a tener en primicia esos goles. ¿Quién es el jugador de oro con Oro Express? Les voy a tener todo el paso a paso y todo lo que va aconteciendo. Pero por ahora quiero saber de ustedes. Quiero saber de ti, sí, señor. Ahí, mi amor, el que está ahí pegadito a Radio 1, la de uno. ¿Desde dónde me reporta sintonía? ¿Desde dónde me escucha? Pídame la canción que quiera, la que me solicite.
1: Ave María, mi amor, pa' usted lo que sea y a la hora que sea y como sea.
0: Y bueno, por aquí ya me pidieron una canción precisamente, como yo quería saber de ti, pues tenía que sonar Quiero Saber de Ti de Los Inquietos.
1: ¡Uy, mero tema! Pa' cantar, subile a ese chéchere.
0: Súbile a ese chéchere y siga conmigo en Radio 1, la de uno. Subile.

seguimos en Radio 1, la de uno. Aquí disfruto con ustedes. Recuerden que vamos hasta las 7 de la noche y ya venimos con todo el resumen del partido del Mundial entre Costa de Marfil y Ecuador. Así que súper preparados para que se lleven todos los apuntes de qué va sucediendo en este encuentro. Me voy con saludos, sí, señores. Un saludito muy especial para Andrés Espitia, para Caro Osorio, para Guille, para Cristian, que siguen ahí conectados con Radio 1, la de uno. Un saludito a Cristian Camilo, que también está con nosotros. Y bueno, un saludito también a Yadi, a Caitlin, a Luzma, que siguen conectadas con nosotros en los 94.7. Y bueno, cerremos esta hora, pero con un temazo de esos que uno se canta de principio a fin. Vámonos con Jonales Castaño. Y esto es Juré.

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0: Deseándote de Frankie Ruiz. Una canción sota que suena hasta ahora en Radio 1, la de 1. Ya son las 6 de la tarde, 9 minutos. Y nosotros seguimos respirando mundial, sí señores. Y este mundial lo vamos a disfrutar con Oro Express, compraventa y joyería. Y en ese momento les presento, sí señores, en Radio 1, la de 1, este es el jugador que vale oro y se trata nada más y nada menos que de Moisés Caicedo, del equipo de Ecuador. Quien en este momento empieza a destacar, ¿no? Él ya está ahí haciendo una participación increíble, está ahí atento al primer gol, todavía vamos 0-0. Pero esperemos qué puede pasar. Aún así, este es el jugador que vale oro como Oro Express. 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

0: Dios mío, así me duela. Así me duela que pierda Ecuador o gane Costa de Marfil. Mentiras, aquí le estamos haciendo fuercita a todos, a todos los equipos, porque uno no sabe, sorpresas nos da el fútbol a cada momento. Pero ¿sabe quién más nos da sorpresas? 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Quien el día de hoy está respirando fútbol como nosotros. Sí señores, y aquí seguimos repasando el minuto a minuto con Oro Express. Porque es que tenemos nuestro jugador destacado, sí señores. En Radio 1, la de 1, este es el jugador que vale oro como Oro Express. Nada más y nada menos que Piero Hincapié, lateral ecuatoriano. Oiga, destacado porque marca y tiene una salida ofensiva que en este momento todavía tiene peleando a los jugadores de Costa de Marfil. Y bueno, aquí seguimos haciéndole el paso a paso a este gran mundial, a este gran encuentro. 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
0: ¿Y cómo suena de bonito esta de Romaldo Brito? Los quiero reportándose en el aparatico. Última hora en Radio 1.

0: 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En Radio 1 son las 6:27.
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Papacita, póngase bien linda para el papacito, que hoy es el día de él. Hoy estamos celebrando el Día del Padre con toda, pero ¿saben que también estamos celebrando hoy? Pues que estamos en modo mundial. Sí, señores, modo mundial, y en este momento ya van 30 minutos de este encuentro entre Costa de Marfil y Ecuador. El marcador sigue 0-0, pero tenemos nuestro jugador de oro, sí, señores. En Radio 1 de 1, este es el jugador que vale oro como Oro Express. ¡Sí!

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0: 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En Radio 1 son las 6:40 de la tarde en Radio 1.
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1: Y con esta canción me despido. Lore Rodríguez les dice adiós, pero tranquilos, no se preocupen que esta programación sigue. Para que la disfruten toda la noche. Feliz día, papás. Feliz día, papacitos. Que sigan celebrando. Súbanle pues a ese cheche.

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